0: Buenos días, hermanos. El tema en continuación es el tema El Señor Jesús como ejemplo de humildad y mansedumbre. Es un tema abierto donde los hermanos que participan en el ministerio de predicación en sus propias asambleas están invitados a participar aquí también. ¿Qué tal si oramos antes de empezar? Señor, gracias por lo que aprendimos hasta ahora, Señor. Gracias que notamos que Tú estás aquí con nosotros enseñándonos. Y gracias que Tú eres el que abres nuestros corazones también. Oramos que Tú nos diriges también. Ahora, cuando pensamos más en Ti, Señor, en Tu hermosura, pensando en Tu carácter, Señor, en Tu forma de ser, y ayúdanos a aplicarlo para nuestra vida, Señor. Amén. El hermano Carlos ahorita dijo, la llenura del Espíritu Santo depende de la comunión de Dios. Por eso escogemos el tema, la comunión con el Padre, como el primer tema. El segundo tema era la llenura del Espíritu Santo. Y yo creo que esos dos temas son la base para cualquier tema que sigue. Tanto para el Señor Jesucristo era importante la llenura del Espíritu Santo y la comunión con el Padre para su vida acá en esta tierra, como también para nosotros, debe ser la base de nuestra vida como creyentes. Si pensamos en la humildad y la mansedumbre, como yo creo que el primer versículo que llega a nuestra mente es Mateo 11:29. De pronto abrimos nuestras Biblias y leemos este versículo juntos. Dice así: llevad mi yugo sobre vosotros y aprended de mí, que soy manso y humilde de corazón, y hallaréis descanso para vuestras almas. Aprended de mí, que soy manso y humilde de corazón. Es el tema del tema abierto ahora, humildad y mansedumbre. El Señor Jesús es nuestro ejemplo en todo. Conocemos bien la vida de Moisés, que era muy manso, como dice la Biblia, más que todos los hombres que había sobre la tierra. Pero el Señor Jesucristo no es muy manso, sino es manso y humilde en sí. Es su carácter, su forma de ser. No es solamente muy manso, sino es manso, su persona es manso y humilde. Yo creo, humildad y mansedumbre podemos encontrar en dos aspectos. Un aspecto es el aspecto vertical, la forma como yo o como el Señor Jesús hablo con Dios, con su Padre. Y también el otro aspecto es el aspecto horizontal, como la forma de compartir con la gente, de actuar aquí en esta tierra. Dos aspectos, el aspecto vertical con Dios y el aspecto horizontal con los demás aquí en esta tierra. Estuve buscando un poquito en la lectura qué significa humildad. Humildad tiene que ver con mi posición, como mi autoestimación hacia Dios. Yo sé que soy creación. Alguien que es humilde sabe que es una creación. Es algo pequeño delante de Dios. La Biblia dice que somos como polvo. Dependemos de Dios, somos pecadores. Si alguien es humilde, sabe esto, la dirección, el aspecto vertical con Dios. Él espera todo de Dios y nada de sí mismo. Humildad es como el contrario del orgullo. ¿Cómo notamos esto en el Señor Jesús? El aspecto vertical. Era humilde. ¿Por qué? Porque se hizo hombre. Como leemos en Filipenses 2, un versículo muy conocido que leemos muchas veces en la Santa Cena, los versículos 6 a 8 dicen: Jesucristo, el cual siendo en forma de Dios, no estimó el ser igual a Dios como cosa a que aferrarse, sino que se despojó a sí mismo, tomando forma de siervo, hecho semejante a los hombres, y estando en la condición de hombre, se humilló a sí mismo, haciéndose obediencia hasta la muerte y muerte de cruz. Se humilló a sí mismo para estar aquí con nosotros y para morir en una cruz. Esa es la relación vertical con Dios. Él entendía que era aquí en esta tierra, dependiendo de Dios, su Padre. Lo vimos anoche, en el primer tema, que estaba orando. Mostraba su humildad. Él reconoció su completa dependencia del Padre. Pero siempre es así, si nuestra comunión con Dios va bien, tiene como una influencia sobre nuestro carácter como cristiano. El aspecto vertical influye en nuestro aspecto horizontal, nuestra vida con los demás. Y así fue con el Señor Jesucristo. Él andaba bien con el Padre, como es Dios mismo. Entonces, también su relación con los demás mostraba algo de su comunión con el Padre. Y lo vemos, por ejemplo, cuando Él lavaba los pies de los discípulos. Qué humildad vemos en Él, ¿cierto? Eran creaciones de Él, pero Él se doblaba delante de ellos y lavó sus pies. Él dijo que no ha venido para ser servido, pero para servir. ¡Qué humildad! Así debe ser con nosotros. El tema es el Señor Jesús como ejemplo. Él nos da la meta y debemos aprender de Él. ¿Cómo es nuestra humildad delante de Dios? ¿Somos humildes? ¿Reconocemos que de verdad somos polvo? ¿Somos pecadores delante de Dios? Si esto entendemos bien, tiene una influencia sobre nuestro carácter como creyente. Influye en nuestra forma de ser. Y la Biblia dice, Dios resiste a los soberbios y da gracias a los humildes. La humildad. La segunda parte es la mansedumbre. ¿La mansedumbre qué es? También tiene dos aspectos. Un aspecto vertical y un aspecto horizontal. Es una actitud interna hacia Dios. Benevolencia hacia Él para aceptar el tratamiento de Dios conmigo como algo bueno, sin poner quejas o resistir en contra de ello. La mansedumbre hace que nosotros vemos a Dios, aceptamos su tratamiento con nosotros, su forma de ser con gratitud, sin poner quejas, sin resistir. Lo que me pasa en mi vida, la forma como me veo, mi altura, mi color de la piel, mi situación económica, Señor, yo lo acepto con mansedumbre. Eso es como aceptar con gratitud. Y el ejemplo siempre es el Señor Jesucristo, como lo vemos en el huerto de Getsemaní, en Mateo 26, hemos visto este pasaje ayer, donde dijo, Padre mío, si es posible, pase de mí esta copa. Pero no sea como yo quiero, sino como tú. Yo acepto las cosas, dijo él, como son, como tú lo quieres. Con gratitud, sin quejas y sin resistir. Mansedumbre. Y siempre es así. Si la relación vertical va bien, nuestra relación horizontal también va bien. Pocos minutos después de orar para en el huerto de Getsemaní, llegaron los sacerdotes para capturar a nuestro Señor. Y Pedro sacó su espada y trató de defenderse. ¿Qué dijo el Señor Jesucristo? ¿Acaso piensas que puedo ahora orar a mi Padre, que Él no me daría más de 12 legiones de ángeles? Pedro, aprendí mansedumbre. En mi relación con el Padre, ¿por qué no aplicar este a mi vida acá? Él estaba contento con la situación en cual estaba. Mansedumbre. En la cruz también lo vemos. Padre, perdónalos, porque no saben lo que hacen. Vemos mansedumbre, hermanos. ¿Por qué? Porque Él aprendió mansedumbre, aceptar las cosas de su Padre. Por eso aceptó las cosas también con los demás. Y al fin, dijo: Padre, en tus manos encomiendo mi espíritu. Aceptando las cosas de Dios como Él los mandó a hacer. Ser manso no significa ser débil, indulgente, transigente o blando. Es una mentalidad tranquila, paciente, sufrida, sin pesar en hacer daño. De pronto el contrario es ser duro, enojado, airado, furioso, rencoroso, vengativo. Cuando pienso en la mansedumbre, pienso en dos animales. Uno es la oveja. La Biblia misma muestra que el Señor era como un cordero que fue llevado hacia la cruz. Una oveja acepta las cosas como son. Cuando matan una oveja, se queda quieta. El Señor Jesús aceptó las cosas como el Padre mandó a hacerlos. El otro animal en cual pienso es el león. No sé si ustedes han ido al zoológico. Acá en Pereira hay un león grande que tiene unos hijos. Y los hijos suben por encima de él, lo muerden en la cola, lo gritan a él. Y él es manso. Ser manso no significa ser débil, sino significa poder. Pero el poder encontramos en la relación con el Padre. Cuando aprendemos de recibir las cosas de Dios con mansedumbre, vamos a ser manso con los demás, pero con poder. No ser débil. Para terminar, encontré de un escritor, se llama Tozer. Él escribió: el manso no es un ratoncillo humano afligido con el sentir de su propia inferioridad. Al contrario, es posible que en su vida moral el hombre sea tan valiente como un león y tan fuerte como un Sansón, pero dejó de ser engañado en cuanto a sí mismo. Ha aceptado la estimación de Dios en cuanto a su propia vida. Él sabe que es tan débil y frágil como lo ha declarado Dios. A la vez, como una paradoja o contrasentido, él sabe que en los ojos de Dios tiene más importancia que los mismos ángeles. En cuanto a sí mismo, él sabe que no es nada. Pero para Dios, él sabe que es todo. El Señor Jesús, como ejemplo de humildad y mansedumbre: aprended de mí, dijo él, que soy manso y humilde de corazón.
1: Al escuchar la introducción a este tema de la humildad, me venía a la mente el ejemplo de nuestro Señor en este momento único, cuando instituyó la cena. Y me venían a la mente dos episodios de estos momentos. El primero, en el Evangelio de Juan, de San Juan, al capítulo 13. Y al principio de este capítulo, yo leo: antes de la fiesta de la Pascua, sabiendo Jesús que su hora había llegado para que pasase de este mundo al Padre, como había amado a los suyos que estaban en el mundo, los amó hasta el fin. Y con versículo 3: sabiendo Jesús que el Padre le había dado todas las cosas en las manos y que había salido de Dios y a Dios iba, se levantó de la cena y se quitó su manto y tomando una toalla se la ciñó. Luego puso agua en un lebrillo y comenzó a lavar los pies de los discípulos. ¡Qué escena! El Señor, el Hijo de Dios, sabe que el Padre le ha puesto todo entre las manos. ¿Qué va a hacer? ¿Prevalecerse de esta autoridad? No, va a ponerse a los pies de sus discípulos. ¡Qué escena! ¡Qué humildad la de nuestro Señor Jesús! Según pensamiento, en Lucas 22 y al versículo 24, hubo también entre ellos una disputa sobre quién de ellos sería el mayor. Pero él les dijo: los reyes de las naciones se enseñorean de ellas, y los que sobre ellas tienen autoridad son llamados bienhechores. Mas no así vosotros, sino sea el mayor entre vosotros como el más joven, y el que dirige como el que sirve. Porque ¿cuál es mayor, el que se sienta a la mesa o el que sirve? ¿No es el que se sienta a la mesa? Mas yo estoy entre vosotros como el que sirve. Pero vosotros sois los que habéis permanecido conmigo en mis pruebas, y pues os asigno un reino como mi Padre me lo asignó a mí, para que comáis y bebáis a mi mesa en mi reino y os sentéis en tronos juzgando a las 12 tribus de Israel. ¡Qué contraste entre la actitud de nuestro amado Señor Jesús, que aunque sabía que el Padre le había puesto todo entre las manos, se baja y se pone a los pies de sus discípulos, en particular de su discípulo Pedro, para que tenga, como lo dice, parte, para que tenga comunión con él? Se pone a sus pies. ¿Qué contraste entre tal actitud y la de los discípulos? ¡Y qué tristeza fue! Podemos fijarnos para el corazón del Señor ver a sus discípulos disputarse una vez más, porque habían empezado el tema desde mucho tiempo cuando caminaban con el Señor. Ya se había puesto planteado esta disputa, y ahora al momento mismo cuando el Señor se bajó a sus pies e instituye el memorial de su muerte que iba a cumplir, en este momento los discípulos están disputando para saber quién de ellos sería el mayor. Esto no nos habla, hermano, esta disputa que los discípulos, como yo lo he dicho, habían empezado a lo largo del camino. Esta disputa no la prolongamos hoy días entre nosotros por el disgusto del Señor, y el Señor les reprende. El Señor, lleno de mansedumbre, en vez de hacerles una reprensión, ¿qué dice? Vosotros sois los que habéis permanecido conmigo en mis pruebas. ¡Qué mansedumbre de su parte! En vez de reprensión, les reconoce lo que han hecho. Pero por cuanto a sí mismo, el Señor le muestra su ejemplo personal. Y el Señor queda el a quien podemos fijar nuestros ojos, nuestras miradas, ¿verdad? Él dice: ¿quién es el mayor, el que se sienta a la mesa o el que sirve? Y él dice: yo soy en medio de vosotros. En unos momentos estará en medio de los ladrones en la cruz. Aquí está en medio de los suyos, y en medio de los suyos no quiere ser sino el que sirve, él, el Hijo de Dios, él en las manos de quien el Padre había puesto ya toda autoridad. ¡Qué ejemplo el de nuestro Señor Jesucristo en su humildad y en su mansedumbre en esta escena! Podamos sacar una lección de su ejemplo.
2: Quisiera que notáramos otra cosita sobre la humildad del Señor. Bueno, ya la humildad del Señor, oímos que Él es humilde por esencia. Esa es la naturaleza de Él. Porque Él es Hijo de Dios, Dios hecho hombre perfecto. Pero también, esta parte es bueno que la notemos un poquito más escrituraria. O sea, notando que el Señor se hizo hombre. Y desde ahí vemos la humildad de Él. Ya lo leímos en Filipenses. Él se hizo hombre, hombre perfecto. Vamos a leer algunos versículos en San Juan capítulo 12. Cuando Él habla de el grano de trigo que ha de caer a la tierra. San Juan 12:24 dice: de cierto os digo que si el grano de trigo no cae en la tierra y muere, queda solo. Si el grano de trigo no cae en la tierra y muere, queda solo. Estamos pensando entonces, grano de trigo es algo que nace de la tierra, ¿cierto? Que la tierra produce. Otros versículos, creo que en Isaías 2, en esto también podemos ver la humildad del Señor al querer venir a esta tierra como hombre, verdadero hombre. Este versículo de Isaías 2, no, Isaías 4 es, Isaías 4, 2, dice: en aquel tiempo el renuevo de Jehová será para hermosura y gloria. Y esta parte, y el fruto de la tierra para grandeza y honra a los sobrevivientes de Israel. Sobre todo esta parte, y el fruto de la tierra para grandeza y honra. ¿Quién es este fruto de la tierra? El Señor Jesús, que sería para grandeza y honra, que sería para hermosura y gloria. Ahí en este momento algo así, en la tierra, para hermosura y gloria, grandeza y honra, no lo hay. Cuando pensamos entonces en humildad del Señor Jesús, pensamos en esto, que se hizo hombre perfecto. Hombre, quiso venir a la tierra, nacer de María, en un humilde pesebre, en medio de

Dios ahí en medio de nosotros, sino con ese proceso en que siempre tenemos los hombres y las mujeres también, los seres humanos que nacemos, que estamos en este mundo. Isaías 53, en el versículo, es un versículo conocido, pero que en este momento es bueno recordarlo. Versículo 2, también se está refiriendo a ese fruto de la tierra, y en eso vemos la esencia de la humildad. Jesús, humilde por esencia, desde que quiso venir, pues él pudiera haber venido de otra forma, ¿cierto? De otra manera. Pero como es humilde en esencia, entonces quiso tomar esta parte del ser humano. Versículo 2, subirá cual renuevo delante de él, y como raíz de tierra seca. Sobre todo esta parte, subirá cual renuevo delante de él, y como raíz de tierra seca. Ese renuevo que subirá delante de él, y como raíz, tiene que ver con el Señor Jesús. Pero esa parte de tierra seca habla de su humanidad. ¿Sí? Lo que lo caracterizó él aquí como verdadero hombre. Bueno, estos tres versículos quería leer: el grano de trigo que cae a tierra y muere, fruto de la tierra, y como raíz de tierra seca, para mirar y conocer un poquito mejor, desde mucho más allá, la humildad del Señor, que lo vemos aquí humilde, sí, cosas muy bonitas. Por ejemplo, leamos en San Lucas, el hombre perfecto, creo que es en Lucas 8, un hombre humilde. San Lucas 8, 22, dice: aconteció un día que entró en una barca con sus discípulos y les dijo: pasemos al otro lado del lago. Y partieron. Pero mientras navegaban, él se durmió y se desencadenó una tempestad de viento en el lago, y se anegaban y peligraban. Y vinieron a él y le despertaron diciendo: maestro, maestro, que perecemos. Despertando él, reprendió al viento y a las olas, y cesaron, y se hizo bonanza. Despertando él, reprendió al viento y a las olas, y cesaron, y se hizo bonanza. Pero esta parte, que él estaba durmiendo, en otra parte, creo que es en Mateo 8, dice que está refiriéndose al lugar donde estaba durmiendo, para ver la humildad del Señor. No, perdón, es Marcos. Marcos capítulo 8. Porque me llama la atención, en Lucas vemos el hombre perfecto y vemos que estaba durmiendo. Pero en San Marcos me llama la atención, ¿dónde estaba él durmiendo? El 4:38 de San Marcos. Y él estaba en la popa durmiendo sobre un cabezal. Y él estaba en la popa durmiendo sobre un cabezal. Ya, nos ubicamos. ¿Dónde está durmiendo, cierto? Durmiendo en la popa sobre un cabezal. Ahí estaba como hombre.

Al pensar en el tema del desarrollo del carácter cristiano, pues se vienen a nuestra mente ejemplos de personajes del Antiguo Testamento, del Nuevo Testamento. Esta semana hablábamos de un personaje del Nuevo Testamento, de Marta, cómo el Señor actuó en su carácter, cómo trabajó en ella. Y estaba pensando en alguien del Nuevo Testamento. Y se me ocurrió pensar en tomar la vida no de un personaje bíblico, sino de cualquiera de nosotros. Estamos viviendo el Nuevo Testamento. Estamos en la época de la gracia. Estamos esperando el retorno del Señor. Y seguramente, hermanos y hermanas que llevan su trayectoria de la mano del Señor, podrían enseñarnos muchas cosas. Compartirnos de sus experiencias, de cómo ha venido creciendo poco a poco su comunión con el Señor, su dependencia del Señor, de cómo han experimentado una transformación de su carácter natural por la acción del Espíritu Santo obrando en sus vidas. Entonces, no vamos a hablar de un nombre, de una persona en especial, sino que vamos a hablar de los creyentes, de nosotros en general, de lo que espera el Señor, de lo que quiere el Señor. Y pues ya tuvimos un adelanto esta mañana. Veíamos en el primer libro de Crónicas unos pasajes que hablaban a nuestro corazón. Yo veía con admiración en la oración de David. Decía en el versículo 17, yo sé, Dios mío, que tú escudriñas los corazones y que la rectitud te agrada. Y veía el tema ahí, y dije, bueno, estamos entrando en el tema desde temprano, desde por la mañana. La rectitud te agrada. ¿Y quién es el ejemplo y modelo de rectitud en esta tierra? El Señor Jesús. Ese es el carácter del Señor Jesús. Rectitud, transparencia, honestidad, voluntad del Padre. Y en el versículo 18, en su oración decía una petición, al final, parte B, conserva perpetuamente esta voluntad del corazón de tu pueblo y encamina su corazón a ti. Veíamos, escuchábamos de hermanos que decían que todo lo que podemos dar para el Señor es porque Él lo ha dado a nosotros primero. Pero también vemos aquí que si nuestro corazón se inclina a Él, a buscarle, a amarle, también es la obra de Él mismo en nuestro corazón. Y yo quería hacer mía esta oración. Señor, encamina mi corazón a ti. Que mi corazón no se desvíe, porque hay tantos atractivos en este caminar, tantos motivos de deslizar nuestros pies hacia otras cosas, que necesitamos constantemente la gracia del Señor. Nadie será fuerte por su propia fuerza, dice la Escritura. Nuestra fuerza viene del Señor. Pues quiera el Señor encaminar nuestros corazones hacia Él y que salgamos nosotros de este retiro con nuestro corazón más encaminado hacia Él de como vinimos. Pero la mayoría de los que hemos escuchado en su presentación, vemos que tienen una buena trayectoria en el Señor. Y algunos seguramente están trabajando activamente en sus asambleas. Escuchamos de hermanos que dicen, yo colaboro, yo trabajo en la asamblea. Y cuando trabajamos en la asamblea, entendemos que no es solamente estar un domingo compartiendo un mensaje con los hermanos. El trabajo con la asamblea y en la asamblea es más un trabajo pastoral. El pueblo del Señor tiene necesidades y el Señor usa hermanos y hermanas con experiencia, con sabiduría, con amor, para ayudar a los que están pasando por dificultades. Y si pensamos por un momento cuáles son como las dificultades más comunes, los casos que más se presentan para ayuda pastoral, pues pienso yo que en las reuniones que tenemos a veces los hermanos decimos, ¿y qué han sabido de tal persona? Hace mucho no la vemos por aquí. Y alguien dice, no, es que está desanimada, está desanimado. Y si no caminamos cerca del Señor,
vendrán desánimos a nuestras vidas. Entonces hay que lidiar con los desánimos. También tenemos otras dificultades, notamos, y todo esto tiene que ver con el carácter de Cristo en nosotros, y es la inconstancia en los ministerios. Ya un hermano mencionaba ayer, creo que era Marcos, no sé, algo de hermanos, hermanas, que arrancan bien con un ministerio y después lo dejan tirado, lo abandonan. O iban muy bien, por ejemplo, están trabajando en escuela dominical, hasta que entra a trabajar a escuela dominical otro hermano u otra hermana que, ay, como que con él no trabaja bien y tiene dificultad para trabajar en equipo y dejan ese ministerio. También tenemos que tratar muchas veces con caídas morales, que jóvenes que caen en fornicación o aún personas casadas que caen en adulterio. Pues no se escucha mucho de problemas de homosexualismo, pero no estamos exentos de caídas de este tipo. También se nota en asambleas que hay enemistades a veces entre hermanos, tienen desacuerdos, no se hablan, no se caen bien. Se escucha de malos testimonios. Estamos en épocas donde hay propensión para ello. Porque diciembre en el mundo es una época de desorden, una época de como de una permisividad para sacar al equipo de música y colocar hasta tarde y tomar, y hasta cierran las calles y se toman toda una cuadra y ahí hacen sus fiestas. Y hay creyentes que por debilidad caen en estos malos testimonios. Y otros que no necesitan que llegue diciembre, en cualquier época también van cayendo en mal testimonio. No escucha de fulanito que por ahí hizo algo que hizo quedar mal al Señor y a la iglesia. Otros están bien un tiempo con nosotros, no manifiestan ninguna inconformidad, pero los dejamos de ver. Cuando se pregunta por ellos, no, es que se están congregando en otro grupo y resultan como con confusiones doctrinales, ¿no? Faltan bases para sus convicciones. Hay también a veces en las parejas y aún de hermanos que tienen actividad en la obra, conflictos de pareja. Bueno, llamémoslos a veces batallas campales, guerras maritales, o sencillamente desacuerdos que les limitan en la labor, en el ministerio. Hermanos que quieren servir al Señor, pero que en su casa no han podido vivir en paz y en armonía con su pareja. También tenemos problemas con los noviazgos, a veces noviazgos mal llevados, noviazgos de mal testimonio que dan que hablar. Y Satanás es experto en eso, de meter su acción en los noviazgos y en los matrimonios. Él sabe que en el matrimonio, si el hermano tiene un problema bien valugo con la esposa, se desanima para visitar, para orar, para servir al Señor, lo mismo la hermana. Y quiere invertir los papeles, coloca en las parejas casadas como cierto distanciamiento y cierto descuido de su relación romántica. Y en los solteros colocas al contrario, como un deseo de vivir como marido y mujer. Entonces se ven invertidos. Se vería muy lindo una pareja casada comportándose como novios, ¿cierto? Se vería muy lindo. Lo que no se ve lindo es una pareja de novios comportándose como si ya estuvieran casados. Esto Satanás invierte todo eso. Y estamos luchando con estos asuntos de carácter, de comportamiento. Notamos en los demás edad, pero en los jóvenes a veces, no en todos, hay excepciones, creo que aquí hay muchas. En los jóvenes notamos irresponsabilidad. Quedan de ir a hacer una visita, no van. Quedan de preparar una actividad para la reunión de jóvenes y aparecen con nada o no aparecen. Y eso también tiene que ver con el carácter. Hay un versículo conocido en la palabra que está en Gálatas capítulo 4. Acerca de la formación de Cristo en el creyente. Gálatas 4:19. Allí el apóstol Pablo llama a los gálatas hijitos y les dice: hijitos míos, por quienes vuelvo a sufrir dolores de parto, hasta que Cristo sea formado en vosotros.
Y cuando habla de que Cristo sea formado, no está hablando de un acto instantáneo. La salvación es un acto instantáneo. Recibimos al Señor, nos arrepentimos y instantáneamente somos salvos. Pero la formación de Cristo en nosotros es un proceso. Y es un proceso para algunos largo, a veces doloroso por las luchas que tenemos. Sabemos que tenemos luchas. Nuestro propio carácter, nuestro temperamento es el principal estorbo que tenemos para el desarrollo del carácter de Cristo en nosotros. Porque nuestro temperamento natural, nuestro carácter natural, no es nada fácil. Uno se cree bueno, uno se cree amable, se cree paciente, se cree benigno, hasta que llega al Señor. Llega al Señor y empieza uno a conocerse, Él lo ilumina. En tu luz veremos la luz. Entonces empieza a iluminar el Señor nuestro corazón y empezamos a ver en qué oscuridades de verdad vivimos. Cómo somos duros a veces, cómo somos difíciles, hasta rencorosos, sin darnos cuenta, creyéndonos muy buenos. Pues bien, inclusive en el mundo se maneja una frase muy humanista, de que todos somos buenos, que es buscarle el lado, pero que en alguna parte somos buenos. Pues a algunos se les busca el lado por toda parte y no se les ve lo bueno. Pues bien, nada hay bueno en nosotros. Lo único bueno en nosotros es Cristo en nosotros y la acción del Señor en nosotros. Un capítulo adelante dice en Gálatas 5, versículos 16 y 17, habla a los creyentes, nos habla a nosotros esta mañana el Señor, y nos dice, digo pues, andad en el Espíritu y no satisfagáis los deseos de la carne, porque el deseo de la carne es contra el Espíritu, y el del Espíritu es contra la carne, y estos se oponen entre sí. Tenemos una lucha. Ahí en los apuntecitos hay dos luchadores. El uno se llama carne y el otro se llama espíritu. Esto nos da a entender de que, y es para creyentes, entonces, si nos dice que no satisfagamos los deseos de la carne es porque somos propensos a dejarnos llevar por las atracciones, por las invitaciones de la carne. Entonces podemos ser o bien un creyente carnal o un creyente espiritual. Y si a la luz del Señor nos evaluamos, pues de pronto no sea fácil decir, Señor, gracias porque yo soy tan espiritual. Bueno, ya estaría ahí lleno de orgullo, entonces ya no habría tanta espiritualidad. Pero el deseo del Señor es que andemos en el Espíritu y que no satisfagamos los deseos de la carne. Si les digo que levanten la mano los que ya han leído este versículo alguna vez, creo que todos la vamos a levantar. Y si nos toca levantar la mano a los que hemos fallado a este versículo alguna vez, entonces pues yo levantaría las dos manos mías y algunos también me apoyarían. ¿Por qué? Porque volvemos a tener el conflicto entre la teoría bíblica y la práctica en nuestra vida de lo que dice la Biblia. Tenemos ese duro conflicto y es que somos débiles y nuestra fuerza solamente está en el Señor. En la medida que buscamos al Señor, podemos entonces coger fuerza para poder vivir una vida en el Espíritu. ¿Qué es vivir una vida en el Espíritu? En otras palabras, es vivir una vida de santidad, que fue la vida que vivió el Señor Jesús. El Señor Jesús vivió en el Espíritu. Y el deseo del Padre es que desarrollemos en nosotros ese mismo Espíritu, ese mismo sentir de vivir en santidad. Para desarrollar el carácter del Señor Jesús hay que tener en cuenta la separación que Él vivió. Separar lo que es de la carne, lo que es del mundo, y enfocar nuestra mirada en lo que es del Señor. Esto es lo que la Biblia ha llamado, pues, llevar fruto. Lo hemos tocado esta semana en otros temas. En Juan 15, es donde se habla de limpiar los pámpanos para que lleven más fruto y que lleven mucho fruto. Y ya habíamos hecho esta semana una evaluación. ¿Recuerdan? Que leímos Romanos 12, unos versículos como hasta el 21, a ver cómo estábamos. Después, como que pasamos la evaluación, entonces venía una más durita que era la de Gálatas 5. Y nos miramos a la luz de Gálatas 5, 22, 23, eso del amor, el gozo, la paz, la paciencia. Y algunos como que pasaron la evaluación según parece. Pues ahí estamos estudiando. Hagamos otra pequeña evaluación con la ayuda de Efesios acerca de
algo que el Señor quiere ver desarrollado en nosotros, aspectos de vida cristiana práctica. Efesios capítulo 4, versículo 20. Versículos 20 al 32, vamos a leerlo rápidamente. Y el 20 empieza con una expresión que a primera vista uno la, de pronto, uno cambia la A por una D, porque dice, mas vosotros no habéis aprendido así a Cristo. Y uno como que en la mente, aunque lee así, en la mente entiende que no habéis aprendido así de Cristo. Pero no dice de Cristo, mas vosotros no habéis aprendido así a Cristo. Es decir, Cristo se aprende. Cristo es lo que debo incorporar en mi vida. Más que sus enseñanzas, la misma persona de Él. Dejar vivir la vida del Señor Jesús a través de mi vida. Mas vosotros no habéis aprendido así a Cristo, si en verdad le habéis oído y habéis sido por Él enseñados conforme a la verdad que está en Jesús. Y vienen los aspectos de vida práctica. En cuanto a la pasada manera de vivir, despojados del viejo hombre, que está viciado conforme a los deseos engañosos, y renovados en el espíritu de vuestra mente, y vestidos del nuevo hombre, creados según Dios en la justicia y santidad de la verdad. Por lo cual, desechando la mentira, hablad verdad cada uno con su prójimo. Vamos evaluando, por favor, ahí mentalmente. Usted y yo decimos siempre la verdad. En todo, no hay mentira. Porque somos miembros los unos de los otros. Airaos, pero no pequéis. No se ponga el sol sobre vuestro enojo. ¿Se ha acostado alguna vez enojado? ¿Enojada? Aquí dice que no se ponga el sol, no se anochezca sobre vuestro enojo. Ni deis lugar al diablo. El que hurtaba no hurte más, sino trabaje, haciendo con sus manos lo que es bueno, para que tenga que compartir con el que padece necesidad. Ninguna palabra corrompida salga de vuestra boca. ¿Cómo vamos con esto del vocabulario? Sobre todo, a veces los que tenemos trabajo secular, que estamos rodeados de compañeros inconversos, ¿cómo es nuestro hablar frente a ellos, con ellos? Sino la que sea buena para la necesaria edificación, a fin de dar gracia a los oyentes. Y no contristéis al Espíritu Santo de Dios, con el cual fuisteis sellados para el día de la redención. Cada falla mía, cada desobediencia, cada pecado entristece al Espíritu Santo. Quítense de vosotros toda amargura, enojo, ira, gritería y maledicencia, y toda malicia. Antes sed benignos unos con otros, misericordiosos, perdonándoos unos a otros, como Dios también os perdonó a vosotros en Cristo. Y el versículo que sigue, el 1 del 5. Sed pues imitadores de Dios como hijos amados. Pues estos versículos están allí para que nosotros nos examinemos, nos autoevaluemos frente a su contenido. ¿Somos imitadores de Dios en todo lo que hacemos? Muchas veces nosotros nos hacemos la pregunta, frente a una situación, frente a un hecho, un acontecimiento, frente a otras personas, ¿qué haría Jesús en mi lugar? ¿Sí? En las camisetas de muchos jóvenes uno ve una frase en inglés, que los que aquí hablan inglés lo sabrán pronunciar bien. Tal vez se pronuncie just do it, no sé, just do it, en español. Algo así como solamente hazlo, ¿sí? Hazlo, solamente hazlo. Es como una invitación al libertinaje. ¿Usted pensó en desquitarse? Hágalo. ¿Usted piensa en explotar, en ira o en alguna pasión desordenada? Solamente hágalo. Pero la pregunta para nosotros no es, o la motivación no debe ser, esa clase de mensajes, que todo se puede hacer, que hay que darle libre expresión a los sentimientos, a las pasiones. La pregunta es, ¿qué haría Jesús en mi lugar? Pero vuelve otra vez lo que hemos mencionado esta semana, lo que me atormenta a mí, no sé si a ustedes. Me atormenta saber versículos de la palabra, saber qué quiere el Señor que yo haga. Y me atormenta el no hacerlo. Me atormenta saber
que si me preguntan, ¿qué haría Jesús en su lugar? Uno dice, no, pues él perdonaría, él sentiría compasión, él no diría ninguna queja. Pero ¿qué estoy haciendo yo? Sé la teoría, pero ¿de qué manera vivo a Cristo? ¿De qué manera he aprendido a Cristo a reflejarlo en mi vida? Pues el remedio, algo que hemos hablado durante esta semana, pero lo retomamos hoy. En Juan capítulo 15 y versículo 5, el Señor dice, yo soy la vid, vosotros los pámpanos, el que permanece en mí y yo en él, este lleva mucho fruto, porque separados de mí, nada podéis hacer. Aún más, si nosotros hacemos ejercicios con versículos en las reuniones, en la asamblea, uno diría a la asamblea, por favor, termine el versículo, todo lo puedo, y la asamblea contesta en coro, en Cristo que me fortalece. Diríamos al frente, separado de mí, y la asamblea diría, nada podéis hacer. Entonces sabemos los versículos, sabemos la palabra, pero ¿qué pasa? Que no la hemos transformado en una vida perfecta delante del Señor. Pues falta esto, vivir esa comunión con el Señor. Separados de Él, nada podemos hacer. Y ha sido interesante el ejercicio que hemos hecho ayer y hoy, en la mañana, en el devocional, abrir la palabra para escuchar al Señor y después interactuar con la palabra del Señor y decirle, Señor, de acuerdo con lo que me has hablado, yo te pido esto, o yo te agradezco esto, o yo coloco en tus manos este plan, este proyecto. Pero debería ser no solamente un diálogo de unos minutos en la mañana, sino un diálogo constante, un diálogo interior constante. Podemos mantener siempre una conversación entre tres. El que está al frente mío y yo somos dos, y en mi interior yo puedo estar siempre conversando con el Señor. ¿Cuántas veces necesitamos de eso? Que alguien está hablando con nosotros y uno necesita decirle, Señor, escucha a esta persona lo que me está diciendo. ¿Qué debo contestarle? ¿Qué debo decirle? Habla tú a través mío para la necesidad de esta persona. Comunión constante con el Señor. Bueno, pues el ejemplo que tradicionalmente hemos escuchado de Moisés, yo creo que nos sirve para hoy. Moisés, después de pasar muchos días en comunión con Dios en el monte, baja y su rostro resplandece, pero no con algo personal de él, era un reflejo de la gloria de Dios. Pues sí, empezamos a pasar muchos tiempos con el Señor, algo del Señor empezaremos a reflejar. ¿Qué tanto reflejamos del Señor? Pero no solamente de teoría, sino de vida, de palabra. Estoy pensando en los dos discípulos que iban a Emaús el día de la resurrección, Lucas 24. Ellos tuvieron un momento de comunión con el Señor. Caminaron juntos con Él un buen rato. Lucas 24. Bueno, ya sabemos, esta semana hablábamos de María, que demasiado ocupada antes de empezar a tener esa comunión con el Señor, reclamándole al Señor, dándole órdenes al Señor. Aquí vemos dos discípulos, y son dos discípulos, dice el versículo 13, 24, 13. Y he aquí, dos de ellos, dos de los discípulos del Señor, iban el mismo día a una aldea llamada Emaús, que estaba a 60 estadios de Jerusalén. E iban hablando entre sí, entre los dos, de todas aquellas cosas que habían acontecido. Sucedió que mientras hablaban y discutían entre sí, Jesús mismo se acercó y caminaba con ellos. Jesús quiere caminar con nosotros, quiere tener comunión con nosotros. Mas los ojos de ellos estaban velados para que no le conociesen. Y les dijo Jesús, ¿qué pláticas son estas que tenéis entre vosotros mientras camináis? ¿Y por qué estáis tristes? Respondiendo uno de ellos, que se llamaba Cleofas, le dijo, ¿eres tú? Mire, ya lo regañó. ¿Eres tú el único forastero en Jerusalén que no ha sabido las cosas que en ella han acontecido en estos días? Sí, una manera de dirigirse al Señor que estaba caminando con ellos. No apreciaban que era Jesús. Entonces Él les dijo, ¿qué cosas? Y empiezan a explicarle de Jesús Nazareno, de cómo fue aprobado en su ministerio, en su testimonio,
pero cómo fue crucificado. Versículo 27, habla el Señor a ellos. Y comenzando desde Moisés y siguiendo por todos los profetas, les declaraba en todas las escrituras lo que de él decían. Llegaron a la aldea donde iban y él hizo como que iba más lejos. Mas ellos le obligaron a quedarse, diciendo, quédate con nosotros, porque se hace tarde y el día ya ha declinado. Entró pues a quedarse con ellos. Y aconteció que estando sentado con ellos a la mesa, tomó el pan y lo bendijo, lo partió y les dio. Entonces les fueron abiertos los ojos y le reconocieron, mas él se desapareció de su vista. Pero me llama la atención del versículo 32. Y se decían el uno al otro, ¿no ardía nuestro corazón en nosotros mientras nos hablaba en el camino y cuando nos abría las escrituras? Entonces, uy, qué lindo, ¿cierto? No sé, ve los discípulos caminando con Jesús y este comentario que hacen. Pero, ¿cómo traer esto a nuestras vidas también? ¿Cómo hacer que nuestro corazón también arda por el Señor? Y la respuesta está ahí, caminar con Él, buscar comunión con Él. Y el medio que el Señor usó para que el corazón de estos discípulos ardiese fue las Escrituras. Dice el versículo 27, les declaraba en todas las escrituras lo que de él decían. Qué bueno ir creciendo nosotros en esta comunión con el Señor a través de las escrituras y avanzar un poco. Uno ve los creyentes nuevos, uno les pregunta, ¿están leyendo la Biblia? Ah, sí, estoy leyendo los Salmos. Ah, bueno, muy lindo los Salmos. Y al mes, ¿cómo va con el estudio de la Biblia? Oh, sí, la leo todos los días me leo un Salmo. Pero hay que pasar. Hay que progresar, hay que pensar en un estudio sistemático de la Escritura, pero además de estudiar sistemáticamente, como hacer el ejercicio que hemos hecho en las mañanas, escuchar la voz del Señor. En la medida que practicamos esto sencillo que estamos diciendo, buscar tiempos para escuchar a Dios, escuchar la voz del Señor Jesús a través de las Escrituras y responderle por medio de la oración y tratar de poner todo el corazón, toda la mente y toda la voluntad en obedecer lo que estoy aprendiendo, entonces se va desarrollando en nosotros el carácter de Cristo. Y eso permite que nuestro propio carácter se vea opacado, transformado. Lo dijo Juan el Bautista en Juan 3:30, versículo también muy bonito. Un poco más adelante de donde estamos, unas seis hojitas, Juan 3:30. Es necesario que Él crezca, pero que yo mengüe. Y ahí me parece que está bien pensar en esa palabra yo. Menguar es como achicarse, tendiendo a desaparecer. Que el Señor Jesús crezca en mí de tal manera que el yo no tenga vida. Es necesario que Él crezca, pero que yo mengüe. Pienso que es completamente normal, lógico, que toda persona que recibe a Cristo sea transformada. Si una persona dice haber recibido a Cristo, pero su carácter no ha sido transformado, sus costumbres, sus hábitos, su manera de ser, lo más seguro es que no ha recibido a Cristo. Porque cuando Cristo viene a un corazón, hay cambios. Se nota en la vida personal, se nota en la familia, se nota en la casa, en el ambiente de hogar. Se nota que Cristo está en una vida. Pues es necesario permitirle al Señor que Él siga creciendo en nosotros, para que nuestro carácter natural vaya dejando el lado a la expresión del Señor. Pues que sea nuestro sentir, nuestro deseo, como lo era el de Juan el Bautista. Pero también yo he tenido problemas con versículos que yo veo que están ahí y digo, pero entonces ¿cómo se cumplen? ¿Cómo se dan? Ahí en Juan, por ejemplo, en el capítulo 5, no, vamos al capítulo 15, en el capítulo 15 el Señor dice algo relacionado con la oración y nuestra relación con Él. Capítulo 15, versículo 7. Si permanecéis en mí y mis palabras permanecen en vosotros, pedid todo lo que queréis y os será hecho. Aquí dice textualmente, pedid todo lo que queréis y os será hecho. Pero entonces pedimos cualquier cosa y no será hecho. No,
También Juan nos dirá en una de sus cartas que tendremos de él lo que pedimos, si pedimos conforme a su voluntad. Entonces, de pronto está por ahí la cosa. Si nosotros tenemos buena cercanía con el Señor, entonces lo vamos a conocer más a través de su palabra, a través de su espíritu. Y al conocerlo más, vamos a entender cómo piensa Él, cómo siente Él. Y nuestros pensamientos se van a acomodar a su voluntad. Y nuestras peticiones entonces ya no van a ser conforme a nuestra voluntad, sino conforme a la voluntad de Él. Cuando yo entiendo qué es lo que quiere hacer Dios en esta tierra, qué quiere hacer con las vidas de los creyentes, cómo quiere actuar en los inconversos, qué quiere hacer en la iglesia, qué quiere hacer en mi vida, entonces ya puedo orar conforme a lo que Él quiere. Y se va a cumplir entonces esto, porque voy a pedir no conforme a mis caprichos o mis deseos, sino que vamos a pedir conforme a lo que Él verdaderamente quiere. Pero porque estamos cerca de Él, lo estamos conociendo y estamos pidiendo, orando, conforme a su voluntad, conforme a lo que Él es, a lo que Él quiere. Muchas veces nosotros pedimos cosas que no son conforme a la voluntad del Señor. Sabemos que a un creyente, demos un ejemplo, el creyente que quiere viajar a otro país, se han dado casos, ¿no? Que pide una visa y quiere hacer documentos legales y le dicen no. ¿Cuál es la primera tentación que se le cruza? Comprar esos papeles como sea. O que lo pasan por no sé dónde pagando alguna plata. Y cuando ya está, por el hueco es que llaman. Y cuando ya está en la mitad del hueco, Señor, si es tu voluntad, ayúdame a salir de este hueco. Dígame, y estamos hablando, y ha ocurrido con creyentes, que desesperados por alguna falta de trabajo o algo, o pensando que la solución está allá, como que Dios hace llover más en España que en Colombia, y entonces allá llueven euros, y aquí, quién sabe qué es lo que creerán. Y ahora ya no se habla del sueño americano, ahora es el sueño español, el sueño de salir de esta tierra. Pero ¿cuántas veces nosotros conocemos que Dios es recto? Hoy lo leíamos en Crónicas, ama la rectitud. Pero queremos que nos bendiga decisiones incorrectas. Es conociendo al Señor, pero aplicando esta palabra en nuestras vidas, que nuestro carácter se va a ver transformado. Bueno, entonces nuestro carácter va desapareciendo para que Cristo crezca en nosotros. Aprenderemos a orar conforme a lo que Él quiere, como Él quiere. Entonces veremos oraciones contestadas. También dice Juan en una de sus cartas que nosotros aprenderemos a seguir sus pisadas. El que dice que le ama debe andar como Él anduvo. Bueno, para no parafrasear el versículo lo leo. Dice así. El que dice que permanece en él debe andar como él anduvo. Entonces ahora sí pensemos, acabamos de leer en Juan 15:7, si permanecéis en mí y mis palabras permanecen en vosotros, pedid todo lo que queréis, si permanecéis en mí. Y ahora dice el mismo Juan, aclarando, primera de Juan 2:6, el que dice que permanece en él debe andar como él anduvo. Seguir sus pisadas. Ahora, para seguir bien las pisadas de alguien, pues nos conviene andar cerquita de Él, para pisar donde Él pisó, ¿cierto? Y las pisadas del Señor se pueden definir en dos frases, comunión con el Padre y amor por todos. Una relación con el Padre y una relación con todos. La relación con el Padre de estrecha comunión y la relación con todos una expresión de amor. Pues eso es lo que estamos llamados a vivir. No sé, después de este retiro, después del lunes, si seremos capaces de mantener un ritmo de estudio bíblico, de meditación de la palabra, de decir, voy a hacer el devocional. Y me gustó mucho la aclaración de esta mañana. Hacer un devocional para mí, que el Señor me hable a mí. Y no que empiezo a hacer el devocional y digo, esto voy a sacar apuntes de una vez y hago el esquema para el próximo domingo. O empiezo a leer el devocional y cuando dicen, oh, almas adúlteras, oh, inconstantes, aquí está mi hermano Julano. Qué bueno que él estuviera leyendo esto hoy. Es como cuando uno está en una predicación y empieza uno a escuchar algo por ahí y que el Señor empieza a mandar su exhortación.
Y uno dice, ay, y uno mira a los lados, ve, no vino la hermana fulana, cómo le hubiera caído de bien esta predicación a ella. Pero cuando nos toca a nosotros, cuando ya uno siente que es para uno, dice, ah, este, quién sabe qué le contaron esta semana y me la va a montar allá, ya me está echando indirectas. ¿Cómo es de fácil pasar el mensaje a otros y cuando es para nosotros no asimilarlo? Yo creo que cuando el Señor nos está hablando a través de su palabra, de una predicación, Él no nos está echando indirectas, nos está echando directas. Yo escuchaba a un predicador que decía, hermanos, aquí vamos a hablar la palabra del Señor. Y si usted siente que le caiga algo y que cree que es para usted, sí, Señor, es para usted, punto. Ah, y así, de una vez quedamos listos. Lo que creo que es para mí, es para mí. Ah, ¿para qué somos desobedientes, cierto? Pues que el Señor nos ayude a ser obedientes. Cosa que cuando empiecen las pedradas podemos decir, nosotros, no es para nosotros. Pero no, eso no lo podremos decir nunca. Porque en ese asunto siempre tenemos techo de vidrio. Y cada que nos tiran piedra, algún daño le hacen a esos vidrios. Pero un bien a nuestra vida espiritual. El buen amigo no es el que le ve a usted alabando y viéndole solo lo bueno. ¡Ah, usted es tan buen siervo, hermano! ¡Usted es tan bueno! El buen amigo también viene y en amor me dice, te estimo y te amo en el nombre del Señor. Y si me permites, déjame decirte esto. El martes a las 4 de la tarde, ¿recuerdas que estábamos hablando esto y esto? Y pasó tal persona y tú hablaste mal de esa persona. Y pues esperé hasta hoy para comentártelo porque no se vio bien. Eso no fue edificación, no fue amor. Estuviste fue hablando mal de... ¡Ay, hombre! Entonces, ¿qué hay que hacer? Agachar la cabeza y dar las gracias. Porque cuando hablamos, tendemos a veces a pecar. En las muchas palabras, no falta pecado. También dice, vamos un momento a Colosenses, que es lo que está pasando allí, capítulo 3, con asuntos del carácter cristiano. Colosenses capítulo 3. Vemos solamente dos versículos, el 2 y el 5. El 2 dice, poned la mira en las cosas de arriba, no en las de la tierra. Ayer se hacía un ejercicio sobre la interpretación. ¿Este será una interpretación totalmente literal? No se puede, ¿cierto? Nos levanta una buseta, nos mata un carro. Se refiere a una actitud de corazón. Abramos el corazón a las cosas del Señor. Que nuestra mirada espiritual, nuestros afectos, nuestros deseos, todo lo que expresa nuestro ser y nuestra energía para dar, sea enfocado en el Señor. El Señor es de arriba, nosotros de aquí. Versículo 5. Haced morir, pues, lo terrenal en vosotros. Bueno, la lista se alargaría mucho. Dejemos esa frase. Haced morir lo terrenal en vosotros. ¿Y cuántos de nosotros hemos sostenido luchas por meses y hasta años con algo duro? Que a veces venimos delante del Señor con mucha vergüenza a decirle, Señor, qué pena, pero vengo a confesarte otra vez lo mismo. Volví a caer en esto. Señor, ¿qué pasa? ¿Les ha pasado? A mí me ha pasado. Y he orado al Señor, y yo creo que nos cuesta hasta lágrimas de dolor y de vergüenza muchas veces tener que reconocer delante del Señor que volvimos a caer en algo que le duele a Él. Y digo, Señor, yo sé que te duele verme pecando, y vuelvo a caer. Señor, no te amo lo suficiente como para no hacerte sufrir. Y empezamos a pedirle la victoria. Señor, ayúdame a vencer esto. Yo no soy capaz. Ayúdame a vencer, Señor. Y perdóname otra vez y ayúdame otra vez. Y de un momento a otro miramos de atrás y eso estuvo vencido. Bueno, por ahí vendrá otra lucha, porque la lucha es larga. Pero es en la comunión con el Señor, buscando la ayuda de Él, que podemos empezar a hacer morir lo terrenal en nosotros. También depende mucho, yo pienso que el problema nuestro a veces es de manejo de tiempo. ¿Qué hacemos con el tiempo libre? Porque si nos ponemos ahí a, como Sócrates, Platón, Aristóteles, a filosofar, a pensar la vida, llega otro filósofo peor que se llama Satanás y ¡ay! Ahí mismo le pone sus pensamientos, sus tentaciones, sus dardos de fuego. Una mente por ahí distraída, empieza a pensar. Ustedes saben lo que es una mente distraída, ociosa. Alguien decía que la mente ociosa es el taller de Satanás.
Vamos, trabaja él ahí. Ocupemos bien nuestro tiempo. Para poder hacer morir lo terrenal, pues la clave es, yo por ahí he visto un perro ayer, huele horrible, un perrito descuidado. Se les ha arrimado un perrito blanquito por ahí. Ahora lo vi caminando por ahí. ¿Está por ahí? Ah, bueno, lo traje de ilustración. Bueno, no lo traje, él apareció. Anoche salí, se me arrimó y ese perro pobrecito lleva tiempo sin baño. Lo que no sé es cómo le irá con la alimentación. Lo cierto es que al paso que va, si no se alimenta bien, ¿qué le va a pasar? O si no se alimenta, ¿qué le pasa? Se debilita y después se muere el perro. Esto mismo es lo que pasa con la vida terrenal. Al Señor le huele peor que la chanda de este animalito. Horrible, de feo. Pero nosotros, a veces, por no estar cerca del Señor, tenemos nuestro olfato tapado o muy acostumbrado. Si ese perro llega y se nos echa aquí, el primer minuto no lo vamos a soportar. Pero si se queda ahí y no se va y no se va, a la media hora no sentimos ningún mal olor. ¿No ha notado eso? El olfato se acostumbra, se cansa. Eso pasa con el pecado, con los vicios, con lo terrenal. ¿O no? De pronto alguien hace algo mal hecho la primera vez y le huele mal. Uy, no se puede. Pero lo hace dos veces y ya. Es como cuando dos novios van a fornicar. La primera vez no disfrutan nada. Tienen miedo, tienen susto. Cualquier ruido, ¡ay! Nos pillaron. Eso, mejor dicho, le recordamos a los jóvenes, ¡no hagan eso! ¡No sufran! No sufran, eso no se disfruta. Pero caen una vez, la segunda vez hay menos susto, la tercera vez hay menos miedo, la cuarta vez no hay temor, y la quinta vez ni siquiera piensan si es pecado o no. ¿Por qué? El olfato espiritual se acostumbra a lo malo. Dicen los que matan, esos sicarios, los sicarios, que la primera vez es un trabajo donde tienen mucho miedo, muchos nervios, pero después de que matan al primero, después ya empiezan a matar hasta por deporte, hasta se ofrecen, venga, ¿quién le cae mal aquí? Yo lo tumbo, así de sencillo. ¿Sí? Así se escucha hablar. ¿Por qué? Porque después de que se hace algo, pero si se deja de hacer, entonces pensemos, ¿en qué luchas hemos tenido en nuestra vida o estamos teniendo con asuntos de pecado? Y dejemos de alimentar eso, dejemos de alimentarlo. Y veremos que eso va desapareciendo por falta de alimento. Haced morir, pues, lo terrenal en vosotros. Pero esto también se necesita es, pues nuestro corazón es como un recipiente. Si yo dejo de ocuparme en las cosas pecaminosas o de la carne, debo reemplazar eso y ocuparme en el Señor. Yo no sé, hablábamos esta semana de tantas historias y tantas cosas hermosas que hay en la Biblia. Qué bueno aprender a degustar la Biblia. Que cuando uno tenga que salir, ay hombre, tener que parar, bueno, y no verlo como una obligación, como un deber, uy, tengo que leer la Biblia, tengo que hacer el devocional. No, qué bueno disfrutar esos tiempos con el Señor. En Romanos capítulo 8 hay pues una idea que nos complementa lo que estamos hablando.

que nos queda fácil rechazar los platos del mundo. Esta semana alguien ya hablaba de esa ilustración aquí y me gustó. Nosotros aquí en nuestra región acompañamos casi todo con arroz, me parece. No sé, pues por lo menos por los lados de donde yo me he criado ha sido así. Cualquier almuerzo lleva arroz y le traen el platado de caldo primero para embucharlo y después cómase lo que le quepa. Yo siempre hago al contrario, dejo el caldo de último si me cae bueno y si no, no. Pero siempre hay arroz. Y hay gente que le gusta mucho el arroz. Hay gente arrocera. Y son capaces de comerse hasta una libra de arroz. Sí, así. Conocemos personas, hasta una libra de arroz. Entonces vamos a ponerla un poquito más. Alguien le dieron un arroz muy rico. Y estoy hablando de arroz, no porque sea muy rico. Es una cosa blanca ahí, parece icopor, pero usted lo prueba y bueno, algo le sabe. ¿Sí? Entonces usted come una libra de arroz. Y la mamá le dijo, mijo, ¿quiere otro poquito? Pues sí, mami, está muy bueno ese arroz. Y aunque ya no le cabe mucho, pero ahí se echa otra media libra. ¿Listo? ¡Ah! Ahí quedó repleto de arroz. No se puede ni mover. No trabajaba con hambre y lleno tampoco. Bueno, no se puede ni mover. Entonces, ahora sí llegó el tío sorpresivamente con un pollo frisbee. ¿Quién tiene hambre? ¡Ay, el pobre del arroz! Por haber comido tanto arroz, hombre. No le cabe el pollito que sabe rico y que alimenta más, ¿cierto? Y el tío le insiste, no me vaya a despreciar, hombre. Primera vez que lo invito y me va a despreciar. No me cabe, digo, pregúntele a mi mamá, pregúntele que me acabe. Y se disculpa de 50, siquiera. Y le huele rico, pero no. Así nos pasa con el Señor. Solo que es a la inversa. Cuando nos llenamos del Señor, nos llenamos es del buen plato. Nos llenamos de pavo, de cosas ricas. Y estamos bien llenos. Y viene Satanás con el platado de madera, icopor, basura. ¿Qué más ofrece Satanás? Y entonces, ¿qué le decimos? Hombre, que mire esa muchacha, hombre, mire lo que va ahí. Pero mira. El que fumaba este cigarrillo. Llegó diciembre con su alegría. ¿Qué hombre? Que mira esa peliculaza, hombre, y cómo aprendes vos de biología y de. Estoy lleno. ¿Quiénes queremos estar llenos del Señor, hermano? Llenos del Señor. Llenos del Señor. Que podamos decir como Daniel, no quiero la comida del rey terrenal. Sabemos que aquí hay un príncipe de este mundo, que es un chef, vive ofreciendo comida. Pero nosotros tenemos un plato que no es de un príncipe barato como Satanás, es del rey de reyes. Pero aprendamos a comer, hermanos. Aprendamos a comer buena comida, buena comunión con el Señor. Hay que aprenderlo, hay que ejercitarlo. En nuestra región no es común el béisbol. De donde vienen algunos hermanos, sí, el béisbol es muy común. Y si empezaran por aquí unos partidos de béisbol, pues uno decir que ese va a ser el programa preferido, no, no. Ah, aquí tengo un testigo que eso no. Yo tampoco pues le caminaría mucho a eso. Pero llega el familiar de la costa. Llega el costeño que sí le gusta el béisbol, ¿cierto? Y entonces hay que atenderlo. Y él dice, oh, ¿cómo que aquí que hay cancha de béisbol? Fernando, acompáñeme. Atendamos la visita. Vamos al primer partido de béisbol. Y el familiar costeño se desbarata ya cuando le den con el palo a esa bola para algún lado, ¿no? Y que así, que, oh, qué okay, hombre. Y le recrimina al árbitro y uno ahí. ¡Hombrón! Pero al quinto partido que me toque acompañar, o al sexto partido, seguro que ya le estoy diciendo al otro, ¡ay, hombre! ¿Cómo fue eso? ¿Cierto? Ya me voy emocionando. ¿Por qué? Porque estoy entendiendo el juego. Cuando yo no entiendo, no me emociono. Cuando yo no entiendo la palabra, no me emociono. Cuando yo no paso tiempos con el Señor, no me emociono con Él, me emociono con otras cosas. Es lo que le quiero decir. Pasemos tiempo con la palabra hasta que nos emocione. Pasemos tiempos con el Señor hasta que nos emocione, hasta que arda nuestro corazón en su compañía. Y nos falta mucho.

0: Y si esta semana logramos una escalita más, hay más escalas. No nos vayamos a conformar. Bueno, ¿qué otra cosa pasa en nuestro carácter cuando estamos caminando cerca del Señor? Lucas 6:45, parte B. Lucas 6:45. La última frase. Dice, de la abundancia del corazón, habla la boca. Entonces, no solamente nuestro carácter, nuestras formas de actuar se van a ver transformadas, nuestro hablar también será nuevo. Hablaremos de aquello de que estamos llenos. Si estamos llenos del Señor, hablaremos del Señor. También, ya dijimos ahora, el pecado perderá su fuerza. Y nos haremos más conscientes de la presencia de Dios. Yo creo que nos falta eso. ¿Por qué alguien no hace algo delante de su esposo, de su esposa, de sus hijos, de su familia? Hay cosas que no hacemos delante de los demás porque nos da pena de los demás. Y no nos da pena de Dios a veces. Porque cada que pecamos, ¿quién nos está mirando? Dios. Él está ahí. Entonces, en ese caminar cerca del Señor, en ese buscar frecuentemente la comunión con el Señor, nos haremos más conscientes de que el Señor está ahí. Él es omnipresente, Él es real. Entonces la fe se activa. Es pues la fe, la certeza de lo que se espera, la convicción de lo que no se ve. No veo a Dios, pero estoy convencido de que está aquí. ¿Ustedes creen que Él está aquí? Con nosotros. Y que donde usted va, Él también está ahí. Cuando estamos haciendo el bien, Él está ahí. Y cuando fallamos, qué pena, qué pena. En Génesis dice, creo que es capítulo 5, que Dios miró la tierra, el comportamiento de la humanidad, y le dolió en su corazón. A Él le duele el pecado nuestro. Nos olvidamos que Él tiene sentimientos. A Él, como Él se goza de nuestra comunión con Él, le duele que le fallemos. Bueno, hay unos versículos que quiero compartir. Estamos en Lucas. Vamos a Romanos, capítulo 6. Romanos 6, versículo 12. Desde el 11 y el 12. 11 y 12. Así también vosotros consideraos muertos al pecado, pero vivos para Dios en Cristo Jesús, Señor nuestro. No reine, pues, el pecado en vuestro cuerpo mortal, de modo que lo obedezcáis en sus concupiscencias, ni tampoco presentéis vuestros miembros al pecado. Bueno, hasta ahí. 11, 12 y parte del 13. Estos versículos se constituyen como en un reto de la vida cristiana. Y muchas veces uno se siente mal leyendo versículos en los que ha fallado, en los que ha tenido derrotas. Pero lo que estamos hablando hoy es que el caminar cerca del Señor me va a ayudar a vivir estos versículos como están aquí, a considerarme muerto al pecado. Vamos a suponer que alguien está muerto aquí, ¿sí? Aquí. Y usted pasa y lo insulta. Dígale lo que quiera. ¿Qué le contesta? Bregue a sacarle la piedra. Dígale cosas bien feas. Póngale apodos que le duelan. Póngale a desfilar cuatro jovencitas del mundo. Ombligo al viento y todo lo demás ahí. Descaderados. Descarados. ¿Qué hace él? Póngale cualquier película. Háblele de cualquier cosa. Póngale la canción de moda. Así quiere vernos el Señor frente al pecado. Y uno dice, sí, yo sé eso, pero ¿qué me pasa? ¿Qué me pasa que soy débil? Me falta comunión con el Señor, llenarme del Señor, llenarnos más del Señor. Dos versículos más. Romanos 13, 14. Romanos 13, 14. También lo conocemos. Sino vestíos del Señor Jesucristo y no proveáis para los deseos de la carne. vestirnos del Señor Jesús, apropiarnos su vida y que nos cubra su vida. Pero vestirnos, esta mañana algunos estábamos de pronto cogidos de la tarde para salir a los ejercicios, por las filas en los baños. Entonces cuando uno logra salir, no ha sonado la campana, pero le falta vestirse. Ahí se demora un poquito. Dicen que las mujeres se demoran un poquito más. Yo no me voy a poner aquí a criticar a las mujeres. Eso tiene su tiempo. Vestirme del Señor lleva su tiempo. Es pasar esos tiempos con Él. Me visto del Señor. Y así soy capaz de cumplir la segunda parte. No proveáis para los deseos de la carne. En las luchas se pierden. Porque aunque conocemos la palabra, no nos hemos llenado lo suficientemente del Señor como para vivir la parte que nos piden hacer. No proveáis para los deseos de la carne. Y Gálatas 5:24, dijimos que con dos citas terminábamos. Gálatas 5:24 nos dice: pero los que son de Cristo han crucificado la carne con sus pasiones y deseos. Los que son de Cristo. ¿Cómo demuestro que soy de Cristo? Pues primero que todo, pasando mis buenos tiempos con Él. Soy tuyo, Señor. Aquí estoy, Señor. No puedo vivir este día sin ti, Señor. Necesito tu guía, tu dirección, tu fuerza, Señor. Pues estas son algunas, habrá muchas, usted buscará muchas más consecuencias positivas de nuestro caminar cerca del Señor. Nuestra mente, nuestro carácter, nuestro hablar, nuestro testimonio, nuestra vida toda se transformará. Y en las luchas que tenemos a diario habrá menos derrotas.
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El tema general que nos ocupará es el movimiento carismático. Entendiendo por movimiento carismático estas prácticas que en las denominaciones se tornan espectaculares y se refieren al título. Manifestaciones que ellos sostienen que vienen del Espíritu Santo, de dar libertad al Espíritu Santo, pero que toda experiencia ha de ser siempre evaluada por la palabra del Señor. Hace algunos años vengo escuchando preguntas como estas. Ustedes allá en sus reuniones, refiriéndose a las reuniones de las asambleas, ustedes tienen, hacen reunión de sanidades. Hacen preguntas como estas. Ustedes hablan en lenguas. Y ustedes allá ministran para recibir el Espíritu Santo. Y a la conclusión que llegan ellos que nos hacen las preguntas es, a veces no nos lo dicen abiertamente, pero lo comentan de soslayo, ustedes no tienen el Espíritu Santo. Y cuando llegan personas a la asamblea dicen, ay, yo no había venido aquí porque tal pastor o tal hermano nos dijo que aquí no estaba el Espíritu Santo. ¿Cómo se evalúa la presencia del Espíritu Santo? Eso hay que mirarlo por la palabra. Porque en el mismo creyente, dice la palabra, el Espíritu Santo viene a hacer morada desde el día que recibimos a Cristo. Y no quiere decir que a toda hora estamos en acciones espectaculares que demuestran que sí tenemos el Espíritu Santo. El Espíritu se recibe por fe. Pero ¿qué está ocurriendo en nuestras asambleas? Que están llegando personas de las denominaciones. Y al principio tienen como un choque con las prácticas. Están esperando que pase algo espectacular y nunca pasa. Después descubren que sí está ocurriendo algo mucho más espectacular y es que se está estudiando y se está entendiendo la palabra. Porque cuando hay mucha entretención con lo espectacular, se deja a un lado la sustancia, lo más importante, que es el estudio de la palabra del Señor. En la mayoría de iglesias cristianas, llamémoslas carismáticas, allí se les está haciendo creer a las personas que las señales y los prodigios que acompañaron a los primeros discípulos del Señor Jesucristo han tenido continuidad hasta nuestros días. En este afán, muchos aseguran tener dones extraordinarios. Por ejemplo, dicen, recalco la palabra dicen, dicen que el Señor les ha usado en numerosas sanidades. Recalco la palabra dicen porque cuando estuve en las denominaciones, el pastor de la denominación trataba de que hubiera sanidades, pero yo no las veía. Y salía a una gira a otros municipios a 4, 5, 6 horas y llamaba a mitad de semana. Y la razón era, el Señor está respaldando al pastor, ha habido sanidades y milagros. Sillas de ruedas han sido ya sacadas de uso. Y yo dije, pero ¿cómo así? O sea, que los milagros se van es para los pueblos y aquí no vamos a ver ni uno. Y me quedé esperando, año y medio en una denominación y 2 años y medio en otra, ver alguno de los milagros, verlo en persona, de los milagros o sanidades que ellos hacían por fuera cuando viajaban. Y yo no me podía ir a viajar con ellos para ver cómo era la cosa. Entonces, el problema con asegurar que se están haciendo sanidades es que muchas veces las sanidades son más bien psicosis. Y son muy difíciles de comprobar médicamente. Y quiero en este momento dar un testimonio personal. Yo padezco una enfermedad que se llama hipertensión. Por coincidencia, los médicos la descubrieron en mí por los días que llegué al Señor. Digo por coincidencia, que seguramente la tenía antes porque era alcohólico y de pronto eso tuvo que influir algo. Pero no vamos a decir que llegué al Señor y se me vino la hipertensión encima, no. Se descubrió por esa época.
Y en la primera denominación donde estuve, comenté con el pastor de mi problema de salud y me dijo, usted está sano en el nombre de Jesús. Y yo, qué buena noticia. Y entonces digo, no tome más droga. Hipertensión. Es una enfermedad que requiere droga constante para mantener la presión arterial de una manera que no vaya a haber un derrame, el rompimiento de una arteria. Hay que mantenerla controlada con droga diaria hasta que el Señor lo permita, hasta que el Señor quiera. Entonces yo ante esa noticia que recibí, dejé de tomar la droga. Y por ahí escuchando un testimonio, tal vez en un cassette, supe que alguien había sido sanado por el Señor de una enfermedad y que esa persona se hizo tomar exámenes médicos y efectivamente los exámenes médicos mostraron que sí estaba sana. Y claro, para gloria del Señor, voy a irme a tomar los exámenes de presión. Para cuando el médico me mire aterrado y me diga, ¿qué le pasa? Usted está completamente sano. Decirle yo, es que el Señor me sanó. Y dejarle un folleto y hablarle de Cristo. Yo iba ilusionado. Y sucedió, pero no así exactamente. Cuando me dijo, ¿qué le pasa? ¿No se está tomando la droga o qué? ¿Y por qué? Digo, usted tiene la presión muy alta. Y me acordé mes y medio sin tomar la droga porque el pastor me dijo que yo estaba sano en el nombre de Jesús. Y cuando llegó la hora de comprobar, no estaba sano. Fui muy enojado con los exámenes. Pero es que mire cómo se salen de fácil. Fui con los exámenes. Hermano Julano, ¿cómo es que usted me dice que yo estoy sano y mire esto? Yo, por fe andamos, no por vista. No le crea a los exámenes. Ni a la enfermera, ni al doctor, ni a los que le hicieron los exámenes. Le dije, no, qué pena, ¿cómo no le va a creer a esto? Esas son las evidencias. Pues de todas maneras, así hubiese sido falta de fe en ese momento, yo volví a la droga. A tomar la droga para la hipertensión. Porque donde deje esa droga me puede pasar algo. Como una abuelita que dejó la droga y se murió. Entonces, es muy peligroso eso de andar hablando con esa autoridad un poco emocional. Los que de pronto han visto algunos videos de esta clase pueden notar que hay una congregación ahí al frente, puede haber 2,000 personas. Y el predicador dice, el Señor me muestra que aquí hay alguien con hernia. Hombre, si en 2,000 no hay un herniado, estamos llevados. Claro que resulta alguien con hernia. Entonces, si yo soy el de la hernia, qué pena contarles todos mis males, tengo una hernia. Y entonces una noche en un parque, en el parque principal de la ciudad de Manizales, había una campaña cristiana. Fui a la campaña. Y en las campañas, ¿qué se anuncia? Venga a la campaña, habrá milagros y sanidades. ¿Por qué lo aseguran? No hay autoridad bíblica para decir que se puede asegurar que va a ocurrir eso. Bueno, yo fui con la hernia. Cuando dijeron que pasaran al frente a los que tuvieran, era ir aportando las enfermedades del pulmón, enfermedades de otra cosa. Cuando llegó la tanda de las hernias, los que tengan hernias, pues yo pasé, les digo la verdad, y con reverencia, pasé con mucha seguridad y con mucha fe. Y el Señor, yo sabía que no era el predicador, era el Señor. Señor, tú me vas a sanar hoy. Adiós, hernia. Al final de la reunión, el que quiera tocarla, aquí está, es una bolita aquí, ahí se nota. Y yo pasé con esa fe y el predicador oró y dijo que había habido sanidades. Y yo me toqué inmediatamente y ahí seguía ese nudo. Eso es como una bola durita que hay ahí. Y entonces dije, entonces queda uno frustrado. Eso frustra al creyente. Porque uno empieza a creer, los demás tienen fe, yo no tengo fe. Los demás tienen una vida santa, yo debo tener un pecado escondido muy negro, muy malo, que no permite que el Señor obre en mi vida. Crea frustración. Entonces este asunto de las sanidades es muy relativo. Pero el Señor puede sanar. Sí, amén, el Señor puede sanar. Y no solamente puede sanar, el Señor sana. Pues, en estos días, el 13 de mayo pasado, hace 2 meses, iba para Pereira a la casa de Felipe Nun a compartir estudios con los jóvenes de los intensivos. Me movilizaba en una moto. Y entre Manizales y Chinchiná, a la moto se le estalló la llanta delantera y yo no sé cómo caí. Lo cierto del caso es que cerré los ojos y no supe cómo la moto me botó. Cuando abrí los ojos, estaba a un lado fuera de la carretera,
pero quienes pasaban por la carretera me veían, yo también veía el tráfico vehicular. No me, solo podía mover el brazo izquierdo y sentí que el pecho se me cerró. Estuve esa sensación, se me cerró y todo el aire salió. Y cuando intentaba entrar aire al cuerpo por la nariz, no entraba, por la boca tampoco. Entonces sentí que me estaba muriendo, sentí que la vida se me iba. Pasados unos segundos que yo no podía respirar, mi diafragma empezó a subir y bajar solo. Entonces respiraba como cuando uno está acesando, así, involuntariamente. Seguí con vida. Entonces yo solo decía la palabra Señor, Señor, entrecortado. Después pensé, Señor, quiero pensar en un versículo, no de susto, no de miedo, sino un versículo como para este momento. Y como no quería algo así de desespero, aunque sí estaba desesperado y asustado, porque uno cree que nunca le va a pasar una cosa mala y cuando le pasa lo coge desprevenido a veces. Pensé en dos palabras, no así que el Señor me las dictó, las vi en una nube, no nada de eso. Pensé en dos palabras, no temas. Bueno, eso me daba un poquitico de fortaleza ahí en el suelo. Los minutos parecían horas. Cuando sentí el ruido del motor de un vehículo, un carro que iba bajando, entonces le levanté la mano y pararon porque se podía ver. Me miraron, dialogaron y siguieron. No les quito la razón, porque si de un vehículo paran a auxiliar a un motociclista y este se muere en esos momentos, a ellos los ponen en muchas vueltas. Quedan como sospechosos de que ellos con su carro tocaron la moto y el otro se perdió su vida por ellos. Al fin de cuentas, al rato paró otro muchacho en una moto y luego otro en otra moto y se hizo un pequeño grupito de personas que querían ayudar, querían hacer algo. Alguien avisó a la siguiente estación de policía, subieron dos policías y empezaron a tratar de ayudar. Uno de ellos, viéndome mal, empezó a parar carros. Bueno, amor, pare, soy la policía, somos de la ley, hay que subir a este hombre a una clínica. Y alguien hizo caer en la cuenta, un momentico, no lo podemos mover todavía, porque si mire cómo está, no sabemos, ni él sabe qué tiene, ni nosotros sabemos qué tiene él. Entonces sí, consideraron que era prudente esperar, pero ¿esperar cuánto? La espera era muy larga. Y en medio del corrillo que había ahí, un hombre alto, de pelo blanco, se abrió paso como con autoridad, y alguien le dijo, ¿usted es médico? Y dijo, sí, yo soy médico. Y entonces fue, habló conmigo, evaluó, y dijo, lo pueden mover de esta y esta manera. Pues, sin emociones, yo creo que el médico lo mandó al Señor. ¿Sí? Porque un médico en la carretera a las 7 de la mañana es muy poco probable que se consiga. Pero pasó. El Señor creo que lo colocó allí. Fui atendido y ese día pues casi muero en la carretera. A los 4 días casi muero en la clínica. Los signos vitales bajaron totalmente. Yo no conozco mucho de esos aspectos biológicos, pero dicen que la hemoglobina en el cuerpo humano debe estar en 17 y la mía estaba en 7. Entonces los médicos hablaron en un tono de que esto es urgente. Y el miércoles empecé a escucharlos hablar a los médicos. Cuando hay cambio de turno, un médico le cuenta al otro, mire, el paciente va así y así, y uno medio escucha ahí y empecé a escuchar. Se nota muy bien, la recuperación se ve como muy rápida. Esto es como un milagro, ¿no? Hablaban así los médicos. Eso me daba aliento, yo escuchaba eso. Después, martes, a punto de morir, y el viernes ya quitándole todos los tubos y sondas y cosas, y váyase para una pieza para observación. Entonces me decían, cuando iban a la pieza, ¿usted era el que estaba allí en cuidados intensivos? Sí, esto es un milagro. Sí, es un milagro. Y allí empecé a pensar que tal vez en mi agenda yo tenía una lista de visitas, ¿cierto? Allá en Manizales, una persona, una familia, pero yo no tenía clínica tal, clínica de la presentación. De pronto el Señor sí la tenía en su agenda. Si no es así, no voy a visitar o hablarle del Evangelio allá a alguien. El domingo pasado, casi 2 meses después, una de las jóvenes que me hizo terapia respiratoria fue a la asamblea. Entonces digo, bueno, hay propósitos. Al cuarto día de estar allí, el martes casi muero, entonces el quinto día, el miércoles, me dice una enfermera, su hija mayor le escribió una carta, una hija de 19 años, que estudia agronomía, y yo leí la carta y me dice, papá, anoche me entregué a Cristo. Pues yo le he rogado al Señor que esa entrega sea genuina, que no sea porque la emoción o el miedo de verme ahí pues con suero y bolsas y sangre, pero sí es cierto, empecé a ver unos propósitos del Señor. ¡Milagros! No tiene otra explicación.
En este momento que estoy aquí frente a ustedes, tengo 10 costillas fracturadas. Hasta hace 20 días, en la última radiografía que vimos, no han pegado, ninguna había pegado. Están separadas. 8 al frente, 2 atrás y el omoplato. Este brazo derecho, no me sube si no está aquí hasta este momento. Pero ha venido así, ha venido así. Ahí va. Y el Señor ha obrado en mi salud, siento que es de manera milagrosa. Uno de los médicos me dijo, oiga hombre, usted tiene un golpe tan fuerte que se le afectó un pulmón, mucho, el derecho. Eso fue lo que atendieron primero porque había sangre allí. Pero el pulmón izquierdo, el impacto lo estaba tocando también. Pero la columna vertebral está intacta. Y su cabeza está intacta. Para un accidente de esos, esto es un milagro. Entonces no lo estaba diciendo yo, lo estaban diciendo los médicos y los que estaban viendo los exámenes y los que estaban viendo mi situación y mi recuperación. Es un milagro. Me ponían meses en la clínica y a las 2 semanas ya estaba en la casa y ya puedo salir. Pues ni modo de esperar que esto se pegue porque se demora mucho la soldada de las costillas. Y cuando estaba pensando en algo así como venir a Santa Rosa, volver a Pereira, le pregunté al médico, ¿yo puedo caminar, puedo viajar? Mi hombre, caminar sí, o usted camina con las costillas. Y no, no, señor, yo camino. Entonces eso me animó esa respuesta. Le dije, ¿y en caso tal de algún viaje? Hombre, pues hágale hasta donde pueda, hasta donde pueda. Entonces hasta donde pueda, el Señor, como dice en un versículo, hasta hoy me ha ayudado el Señor. Hasta hoy nos ha ayudado. Él nos tiene aquí. Y cada uno de los 75 que está aquí son 75 milagros del Señor. Ajá. Sanidades del alma, son las que valen. Imagínese uno que se gana con que se le sane una rodilla y se vaya para el infierno con las dos rodillas buenas. Eso no tiene ninguna gracia. Pero que el Señor nos rescate del infierno. Yo miraba ese cuadro grande, allá los dos caminos, dos destinos. Eso es cierto. El hermano Daniel nos hacía un llamado hoy. El hermano Daniel, no, el Señor. ¿Será que no nos duele las almas de cada pueblo y de cada ciudad? ¿Será que cuando llegamos a un pueblo estamos pensando en los parques, los edificios, el panorama, el paisaje? Quiero conocer tal ciudad sin pensar en las almas que allí pueden perderse. Sanidades, las que hace el Señor del alma. Volvamos a las reuniones carismáticas. Cuando se habla de sanidades se habla en un tono de autoridad, como si efectivamente hubiese ocurrido. Pero la realidad es que tales sanidades son muy difíciles de comprobar. Vuelvo al caso de mi hipertensión. Usted está sano en el nombre de Jesús. Yo no sé sinceramente si sí o si no. Yo puedo decir sí, creo, pero voy a los exámenes 15, 20 días después, un mes y medio, y resulta que los exámenes son los que dicen si de verdad estoy sano o no. Y en el momento en que hay un culto de sanidades, pues ahí pueden pasar 15 o 20 al frente. Sí, vea, ya no me duele aquí, ya no tengo tal cosa. Pero comprobarlo médicamente es muy difícil. ¿Qué otras cosas se ven en los cultos carismáticos? Personas que caen al suelo al ser tocadas por el predicador. Esto también lo viví en carne propia y no sé si siempre será así, pero hay empujoncito. Hay empujoncito. Pero antes del empujoncito hay una frase que predispone psicológicamente a la persona. No te resistas al espíritu. No te resistas al toque del espíritu. Entonces pasan colocando las manos sobre la frente o sobre la cabeza y al colocar las manos hay una presioncita hacia atrás. Y como uno solamente tiene los ojos cerrados, algunos creen que de verdad el Señor les está dando el empujoncito y se dejan ir de para atrás. Otros, el predicador los empuja hasta donde más puede y si no se dejan tumbar, pues ese no cayó y debe estar mal espiritualmente. Este antecedente de que las personas caigan a ser tocadas por un predicador no lo vemos en las Escrituras. También hay quienes aseguran orar en lenguas. Bueno, y hasta oran en ciertas lenguas, lo que no sabemos si son lenguas dadas por Dios. Más adelante dedicaremos una parte a las lenguas. Y este hablar en lenguas lo consideran como la evidencia de haber recibido el bautismo en el Espíritu Santo. Pero quienes aseguran que han recibido de esta manera el bautismo en el Espíritu Santo no lo están comprobando por la palabra. Y vuelvo a un llamado que hacía ayer. La palabra, hay que escudriñar la palabra, estudiar la palabra, conocer la palabra. Porque esa es la guía que el Señor nos ha dejado. Otros hablan de visiones. Y con el asunto de las visiones,
empiezan otras cositas como los sueños y las revelaciones. Y está uno sentado tranquilo cuando pasa un hermano y le dice en tono autoritario, imperativo, el Señor te manda a decir que esto y esto y esto. Y uno queda ahí, el Señor me manda a decir con esto, ¿y por qué no me dice a mí? ¿Por qué no me dice a mí? Entonces es muy común eso de las razones. O personas que toman decisiones porque tienen cierto sueño. Imagínense donde uno tomara decisiones por los sueños, este mundo estaría loco. Loco. Uno muchas veces se sueña nadando, ahogándose, hasta muerto se ve. No, debe ser que el Señor estaba diciendo que me tire a un río y... No. Todos los sueños no siempre vienen de Dios. Inclusive vemos en el Antiguo Testamento cuando José iba a interpretar el sueño de Faraón, el Faraón le pide a José que le interprete el sueño y José le aclara, la interpretación no es mía, es de Dios. Si Dios da la interpretación, sí. También hablaremos del bautismo en el Espíritu Santo más adelante. Solamente estamos describiendo lo que se ve en los cultos carismáticos. En algunas reuniones los asistentes lloran o gritan o tiemblan. A los que asisten por primera vez y les toca ver esto, o a los que no entienden qué es lo que está pasando, entonces se les dice, tranquilos, lean Marcos 16, 17, 18. Vamos a leerlo. Marcos 16, 17, 18. Y estas señales seguirán a los que creen. En mi nombre echarán fuera demonios, hablarán nuevas lenguas, tomarán en las manos serpientes, y si bebieren cosa mortífera no les hará daño. Sobre los enfermos pondrán sus manos y sanarán. Este es uno de los versículos que más sacan. Pero versículos como este que les voy a leer, que está en primera a los Corintios, no lo leen. Cuando se trata de eso, de visiones y razones. Primera a los Corintios 4:6 dice, pero esto, hermanos, lo he presentado como ejemplo en mí y en Apolos por amor de vosotros, para que en nosotros, ojo a lo que sigue, para que en nosotros aprendáis a no pensar más de lo que está escrito. No pensar más de lo que está escrito. La revelación ya está completa. Las razones que Dios me va a mandar ya están aquí. Y buenas razones que hay ahí. No pensar más de lo que está escrito. No sea que por causa de uno os envanezcáis unos contra otros. ¿Qué sucede con la persona que está en esta clase de cultos? Narro de nuevo, apelo a mi experiencia en estos grupos. En el primero se insistía mucho en el hablar en lenguas u orar en lenguas. Entonces se acababa un culto y decía, bueno, van a pasar aquí al frente los que todavía no oran en lenguas. Vamos para el frente. Oraban por todos. Algunos decían recibirlas, otros no las recibíamos. Volvíamos y no las recibíamos. Volvíamos y no las recibíamos. ¿Y qué le pasa a usted o a mí? Que uno quiere algo con ansiedad y le dicen, venga que hoy le vamos a dar, y se devuelve sino que usted quería llevar. Eso va creando decepción, ansiedad, inseguridad. Los médicos lo llamarían estrés, ¿cierto? Uno dele algo que quiere y nada que lo recibe y va por él, y que hoy sí, hasta que la cosa empieza a ser tan obsesiva que el estudio de la palabra se deja a un lado. Y la oración por las almas perdidas se deja a un lado. Ya la oración constante casi era, Señor, dame las lenguas, dame las lenguas, dame las lenguas, dame las lenguas, Señor, que hay que hacer lenguas, lenguas, lenguas, lenguas, lenguas. Y la palabra a un lado. Se vuelve como un ídolo, ¿cierto? Eso estorba la relación con Dios. Un don. Muy bien. Vamos a mirar en el contexto de la palabra, cuando se dieron estas señales de manera abundante. En la época de Jesús y los apóstoles, Jesús afirmaba ser el Mesías prometido. Esta afirmación bien la podría haber hecho otra persona. Yo soy el Mesías. Y otro más, yo soy el Mesías. Si varios decían yo soy el Mesías, ¿qué había que hacer? Que demostraran
a ver cuál era el verdadero Mesías. La afirmación de que Jesús era el Mesías prometido tenía que ser validada o respaldada por evidencias. Evidencias que no dejaran lugar a dudas. Por tal razón, el ministerio público de Jesús estuvo caracterizado por señales y prodigios que demostraban que era quien decía ser. Entre otras cosas, Jesús demostró tener poder y control sobre la naturaleza. No vamos a leer las citas, solo las menciono. En Juan capítulo 2, versículos 7 al 11, se narra cómo Jesús hace la conversión de agua en vino. Eso pues ni en un laboratorio lo han podido hacer. Y es un buen pasaje para los que aún no quieren dejar el licor. ¡Ah, que el Señor transformó agua en vino! Bueno, entonces llene pues una jarra de agua y cuando el Señor se la convierta en vino, se la toma. ¿Cierto? Pero, porque a veces se toma la escritura como para defender cositas por ahí personales. ¡Ah, que Salomón tuvo 300 mujeres! Entonces, ¿cómo así? El Señor dice que estamos llamados a la fidelidad. Muy bien, entonces en Juan 2, 7 al 11, Jesús transforma agua en vino. Eso es un poder tremendo sobre la naturaleza. En Marcos 4, del 36 al 41, vemos cómo después de una gran tempestad en el mar, Jesús da una orden al viento y al mar, y la tempestad se calma. El viento y el mar obedecieron a Jesús. Eso no se ha visto en nadie más. En Mateo 14, 25, también vemos algo extraordinario. Jesús viene a sus discípulos caminando sobre el mar, caminando sobre las aguas. En Mateo, allá hay otra cita anotada de Mateo 15, 29 al 31, hay algo especial, y es que Jesús hace muchos milagros, entre ellos hace que ciegos de nacimiento vean y mudos hablen. Diferente es cuando alguien ha tenido la vista y la ha perdido por una enfermedad o por un tiempo. Es como una sanidad, pero esto es un milagro que va sobre las leyes de la naturaleza. En Lucas 9, 14 al 17 se narra que Jesús multiplicó 5 panes y 2 peces y fueron alimentados 5.000 hombres. No sé si allí habría también mujeres y niños, se menciona 5.000 hombres. Un hermano esta mañana nos decía que esto aquí es costoso para 75, para que 75 coman aquí. Es costoso. ¿Cómo será alimentar 5.000? Hágase el cuadro mental. Jesús alimentó 5.000 con 5 panes y 2 peces y sobró. Tenía el Señor, o demostró tener poder también sobre las enfermedades. En Mateo 8 vemos la curación de un leproso. Al final de Mateo 8, en el versículo 16, dice que curó a todos los enfermos que traían a él. Y el Señor no estaba diciendo, aquí siento que uno tiene enfermedad de un codo derecho. No, al que le traían enfermo era sanado. En Marcos 1.29 se nos narra que sanó a la suegra de Pedro. En Marcos 2, 3 al 12, una sanidad que sí que menos dejaba lugar a dudas. 4 traen a un paralítico. Había evidencias, no podían andar, lo tuvieron que traer. Y este sale caminando con su lecho debajo del brazo. Y usted mirará las citas que hay allí y le hablan de muchas sanidades más. También el Señor demostró tener poder sobre los demonios, sobre la misma muerte. Hay el registro de 3 resurrecciones realizadas por el Señor. En Marcos se narra la resurrección de la hija de Jairo. En Lucas se narra la resurrección del hijo de la viuda de Naín. Y en Juan, la resurrección de Lázaro. Y tengamos en cuenta esto que estamos mencionando, no solamente como grandes señales y prodigios que hizo el Señor Jesús para validar su mesianismo, sino para que entendamos otros versículos que hay de promesas para los creyentes. Lo cierto es que estos milagros no dejaban lugar a ninguna duda, al contrario de lo que hoy ocurre en los llamados cultos de sanidades. Sanidades que él hizo de lepra, parálisis, ceguera, posesión de demonios, etcétera, eran evidentes. Todo el pueblo era testigo de ellas. Por lo tanto, al llegar la sanidad, aún
los enemigos del Señor Jesucristo tenían que reconocer que se había obrado un verdadero milagro. Y esto ocurrió varias veces. Estando en la sinagoga, había un hombre con una mano seca, y le sanó delante de los fariseos y escribas que lo perseguían. Y ellos eran tan duros de corazón que después de ver el milagro, en vez de seguir a Jesús, decían: no, usted está actuando mal, está violando el sábado. Criticando sus milagros, los veían, les constaban, pero los criticaban. También en Lucas 14 se nos narra que delante de fariseos curó a un hidrópico. ¿Por qué tantos milagros y prodigios? Miremos, con la muerte y resurrección del Señor Jesús se sellaba un cambio de dispensación. Ahora el hombre no era más esclavo de la ley, se pasaba de la dispensación de la ley a la dispensación de la gracia, que también se llama la dispensación de la iglesia. Ahora correspondía, de parte de Dios, validar el inicio de la iglesia. Así como Jesús demostró por milagros y prodigios que Él era el Mesías esperado, ahora iba a mostrar por ciertas señales extraordinarias que ese grupo que estaban haciendo era la verdadera iglesia del Señor Jesucristo. El establecimiento de la iglesia por medio de los apóstoles fue acompañado de manifestaciones extraordinarias del poder del Espíritu Santo. El libro de los Hechos de los Apóstoles registra varios milagros en los que Dios usó precisamente a los apóstoles. Estos milagros eran para evidencia del respaldo celestial a lo que ellos predicaban. En 2 Corintios 12:12, Pablo hace mención de las señales del verdadero apóstol. Dice así: con todo, las señales de apóstol han sido hechas entre vosotros en toda paciencia, por señales, prodigios y milagros. 2 Corintios 12:12. En el tiempo de los apóstoles hubo señales, prodigios y milagros. La iglesia de la época de los apóstoles experimentó de manera especial las manifestaciones milagrosas del Espíritu Santo como señal de que era la verdadera iglesia de Jesucristo. Estas manifestaciones especiales fueron particulares al tiempo de los apóstoles. Esto es lo que nos muestra la Escritura. Al respecto, vamos a mirar en Hebreos 2:3-4 la manera como se hace mención a esta época apostólica. Hebreos capítulo 2, versículos 3 y 4. ¿Cómo escaparemos nosotros si descuidamos una salvación tan grande? La cual, habiendo sido anunciada primeramente por el Señor, nos fue, mire el tiempo, ¿nos qué? Nos fue confirmada por los que oyeron, testificando Dios juntamente con ellos, con señales y prodigios y diversos milagros y repartimientos del Espíritu Santo, según su voluntad. Entonces notemos allí, dice, nos fue confirmada por los que oyeron. Está hablando de una época en que hubo milagros, señales, prodigios, pero una época que ya fue. Tengamos en cuenta este pasaje entonces, Hebreos 2:3-4. Y en Hechos 5:12 leemos que por la mano de los apóstoles se hacían muchas señales y prodigios. Por la mano de los apóstoles. Hechos 5:12. Volviendo al tiempo presente, tenemos tantas señales que hay que evaluarlas. Entonces es importante mirar cómo evaluar las señales que se dicen vienen de parte de Dios o son manifestaciones del Espíritu Santo. Escudriñad las Escrituras. No nos dijo otra cosa. Lo que debemos escudriñar, analizar, estudiar, profundizar son las Escrituras. En Hechos 17 encontramos un ejemplo que la Biblia destaca muy positivamente, el de los hermanos de Berea. Los hermanos de Berea recibían las predicaciones del hermano Pablo, del apóstol Pablo, y no tragaban entero. Muy Pablo fue el que nos habló, muy apóstol, muy usado, pero eso que nos dijo lo vamos a comprobar por las Escrituras.
Y entonces, ¿qué hacían ellos? Recibían la palabra con toda solicitud, escudriñando cada día las escrituras para ver si estas cosas eran así. ¿Era un irrespeto contra Pablo? No. Era la voluntad de Dios, escudriñar las escrituras. Pues tenemos un buen ejemplo para nosotros hoy. Cada práctica en el pueblo cristiano no solamente puede, sino debe ser comprobada por las escrituras. Como nos dice Isaías 8:20, a la ley y al testimonio. Si no dijeren conforme a esto, es porque no les ha amanecido. A la ley y al testimonio. O sea, conforme a la palabra. Las escrituras están completas y son suficientes para conocer a Dios y su voluntad. Entonces, volviendo a los cultos carismáticos, tendríamos esta crítica. Todo intento de añadir nuevas revelaciones o mensajes que supuestamente provienen de Dios es peligroso y va contra las mismas declaraciones de las escrituras. Por ejemplo, en 2 Timoteo 3, 16, 17. Las escrituras tienen la posibilidad de hacernos perfectos, a fin de que el hombre de Dios sea perfecto. Si estuvieran incompletas, no podrían cumplir ese propósito. Y constantemente se están añadiendo en los cultos carismáticos nuevas revelaciones sobre la palabra. Y es muy común que hay una reunión así y hay un predicador exponiendo la palabra y de pronto alguien irrumpe en voz alta. Bueno, listo. Entonces ya todo el mundo se queda callado. Y él mismo usualmente, he aquí, dice el Señor. No están evangelizando. Claro, eso es cierto. Eso es cierto. No más con al mirar el estudio de esta mañana en evangelismo. ¿Cuánto nos falta en evangelismo? Eso es cierto. He aquí, dice el Señor, demando santidad de mi pueblo. Oh, las mujeres de mi pueblo no están viviendo en santidad. Entonces, esos mensajes dichos en esos tonos y con esa emoción hace que la gente llore. Las mujeres de mi pueblo. Entonces ellas empiezan y se les salen las lágrimas solitas. Y sale uno, cómo nos habló el Señor, nos habló el Señor. Pues sí, hace tiempo que nos habló, lleva 2000 años hablándonos. Y desde que tenemos la Biblia en la casa nos quiere hablar. Y abrimos la palabra y encontramos, hay que evangelizar. Hay que vivir en santidad, Hay que congregarnos, claro, hay que ofrendar. Todos los mandamientos que están en la palabra, llega alguien y los dice en un tono bien dramático. A nosotros nos tocaron unos shows, que hágame el favor. El peligro de conceder tanta importancia a las experiencias de esta clase es que se descuida la palabra de Dios. Hay que estar vigilantes para que el amor por las emociones, que casi todas son de carácter psíquico, no reemplace el estudio diligente y continuo de la palabra de Dios. En Mateo 7:21 hay un reclamo del Señor. Para no creyentes, lógicamente. Y es impactante lo que dice allí. No todo el que me dice, Señor, Señor, entrará en el reino de los cielos, sino el que hace la voluntad de mi Padre que está en los cielos. Y los versículos 22 y 23, atentos. Muchos me dirán en aquel día, Señor, Señor, ¿no profetizamos en tu nombre? Y en tu nombre echamos fuera demonios. Y en tu nombre hicimos muchos milagros. Y entonces les declararé, nunca os conocí. Apartados de mí, hacedores de maldad. No creyentes, inconversos, que fueron instrumentos para milagros. ¿Ustedes recuerdan algo de Balaam? ¿A través de qué instrumento le habló el Señor? Una burra. Entonces no nos extrañemos que, pues, ¿cierto? Ay, ¿cómo que alguien puede hasta hacer milagros y todo eso? Leía que Judas estaba entre los 12 que fueron enviados con poder sobre enfermedades y demonios. Y dice, y los 12 volvieron con gozo porque veían que esto era cierto. Ahí también estaba Judas. Pero no todos los fenómenos espectaculares, las experiencias de lenguas y hasta de sanidades, no todas vienen de Dios. Y la forma de evaluarlas es por la palabra del Señor. Se han forzado o se han malinterpretado
ciertos pasajes de las Escrituras. Al inicio del estudio habíamos leído, y vamos a leer nuevamente, Marcos capítulo 16, versículos 17 y 18. Y estas señales seguirán a los que creen. En mi nombre echarán fuera demonios, hablarán nuevas lenguas, tomarán en las manos serpientes, y si bebieren cosa mortífera no les hará daño. Sobre los enfermos pondrán sus manos y sanarán. Los estudiosos de la Biblia, estudiosos serios de la Biblia, dicen que Jesús dio estas señales especiales para probar a los inconversos la autenticidad y el origen celestial del Evangelio. En este momento de lo que está aconteciendo en Marcos, Jesús está para partir al cielo y está dejando una comisión a un grupo de discípulos para que prácticamente hagan el desarrollo inicial de la iglesia. Hay una nueva forma de Dios tratar con el hombre. Y cada que hay una nueva forma de Dios tratar con el hombre, hay señales. Anoche nos comentaba el hermano Pedro Nun que si una señal continúa a través del tiempo, deja de ser señal. Ese es un buen argumento. Y recordemos que cuando Dios dio la ley al pueblo de Israel en el monte Sinaí, allí hubo señales. Hubo truenos, relámpagos, hubo un sonido que los israelitas no podían soportar y había señales que para el pueblo eran terribles. Ahora, en el inicio de esta nueva forma de Dios tratar con el hombre, la gracia expresada en la iglesia, esta oferta de salvación, que es el Evangelio, está introducida a través de señales. Y estas señales tuvieron su cumplimiento en el libro de los Hechos. Y cumplieron su propósito de demostrar el respaldo divino a la iglesia como el cuerpo de Cristo en la tierra. Es de notar que las últimas epístolas del Nuevo Testamento no mencionan más estas manifestaciones. Si quisiéramos reclamar el contenido de Marcos 16, 17 y 18 para los creyentes de hoy, tendríamos que preguntar, ¿han podido realizar estas señales, las mencionadas en Marcos 16, 17 y 18? Todos los cristianos de todos los tiempos hasta la época actual. Es muy seguro que ni siquiera todos los cristianos de este tiempo. No se registra que todos los creyentes echaran fuera demonios, ni que todos los creyentes hablaran lenguas. Aún más, lo de tomar en las manos serpientes, hay como un solo registro. Cuando Pablo estaba en la isla de Malta, y no es que precisamente Pablo tomó la serpiente lo picó, lo mordió. Lo mordió. Y milagrosamente, pues Pablo sobrevivió a este incidente. Y la otra señal que vemos ahí es, si bebieren cosa mortífera, no les hará daño. Estamos completamente seguros que ha habido cristianos que a través de los siglos han muerto por tomar una droga equivocada o tóxica. Bueno, Hechos 5:12, ¿qué dice? Vamos a leer un momento, ya lo mencionamos ahora, pero leámoslo nuevamente para este momento en que estamos. Estamos haciendo una pregunta. ¿Han podido realizar estas señales de Marcos 16, 17 y 18 todos los cristianos, todos los creyentes, de todos los tiempos hasta hoy? La respuesta evidente es no. Tales señales eran para una determinada época que ya se cumplió. ¿En cuál tiempo?

Sí. ¿Podríamos decir que estas señales las estamos cumpliendo y las podemos validar? No, yo ni me atrevería a venir aquí a predicar con una culebra en la mano. ¿Cierto? Porque si tomarán en sus manos serpientes y no le darán daño. Sinceramente, pues, y no es falta de fe, es que esto ya pasó. Dios es soberano. Y en su amor y misericordia por un pueblo pagano, puede usar inclusive hasta un don de lenguas para la entrada del evangelio allí, pero no es la norma, eso es eventual, es esporádico. Porque si fuese así, a raíz de ese argumento podríamos ese mismo argumento exponérselo a quienes defienden el asunto de las lenguas hoy. Bueno, el Señor da lenguas no es para que usted se luzca, que en muchas partes se vuelve un motivo de lucimiento, como de termómetro de espiritualidad. Entre más lenguas y más enredadas, más espiritual parece la persona. Pero si ese fenómeno de lenguas fuese válido para hoy, los que reclaman tener el don de lenguas podrían irse a cualquier tribu, por fe. Pues a ellos les alcanza la fe para las lenguas. Entonces, van a las tribus y el Señor me dará las lenguas que esta tribu necesita. Pero aún estos misioneros que salen de grupos carismáticos deben aprender el idioma o el dialecto de las personas a quienes se van a dirigir. No, no funciona. Entonces, estas señales no han seguido a todos los creyentes, pero sí están narradas, en su mayoría, en el libro de los Hechos. Otro versículo, Juan 14:12, ha sido usado para reclamar cosas espectaculares dentro de los cultos carismáticos. Juan 14:12 dice... de cierto os digo, el que en mí cree las obras que yo hago, él las hará también. Y aún mayores hará, porque yo voy al Padre. Esa frase, y aún mayores hará, es reclamada por algunos carismáticos para las actividades que ellos atribuyen al Espíritu Santo. Pero analicemos. Mayores obras que las que hizo Jesús, ¿cuáles serán? No puede ser sino por el asunto espiritual, por el lado espiritual. No puede ser el hablar en lenguas. ¿Cuántas veces registra la Escritura que Jesús hubiese hablado en lenguas? Ni una sola vez. Entonces las obras mayores nada tienen que ver con lenguas. Tampoco puede referirse a sanidades. ¿Quién podrá hacer más sanidades que Jesús? Tampoco a liberaciones, ni a resurrecciones, ni a milagros. Los milagros que el Señor hizo, aunque Él dio potestad a algunos discípulos de hacerlos, pero no en la escala que Él los hizo. Él hizo. Juan dice que todo lo que Él hizo no podría escribirse y ser contenido en todos los libros del mundo. Entonces debe referirse a otra clase de obras. A otra clase de milagros. Se refiere a algo mayor que una sanidad física. Lo hemos hablado en esta mañana. La sanidad espiritual. La verdad es que durante su ministerio terrenal, el Señor Jesús vio poco fruto en cuanto a conversión de almas. Llamó a 12 y uno lo traicionó. Cuando las multitudes lo estaban siguiendo, él sabía, es por los panes y los peces. Y se los dijo, ustedes vienen tras de mí por los panes y los peces. Por allá se dice que muchos creían en su nombre, pero él no se fiaba de ellos. De ahí que en el ministerio terrenal de Jesús hubo hasta un momento en que él habló la palabra y la gente se fue y miró a un lado a los discípulos y les dio también salida si querían. ¿Ustedes también me quieren dejar? ¿Ustedes también se quieren ir? Pedro dio una respuesta muy sabia: ¿a quién iremos si tú tienes palabras de vida eterna? Pero era como un puñado muy pequeño el que permanecía fiel al Señor. En la hora de su arrestamiento, en la hora de la crucifixión, de su muerte, prácticamente solo. Pero después encontramos que Pedro hace una predicación y se convierte en 3,000 almas. Luego Pedro y Juan hacen otra predicación y se convierte en 5,000. Fuera de eso, vemos también en los viajes misioneros de Pablo el fruto de esas predicaciones, cuántas almas. Y al punto donde vamos, ¿cuántos creyentes han transitado por esta tierra?
Muy bien.

pasemos entonces a decir que las obras mayores a que el Señor Jesús se refería era más que la sanidad corporal, la sanidad espiritual. Y si el Señor nos usa para la conversión de las almas, la conversión de las almas vale muchísimo más que una sanidad física o que una manifestación extraordinaria. ¿Por qué? Porque el valor de un alma es eterno. Otro texto que quiero que miremos es Primera de Pedro 2:24, que también se ha usado como trampolín para sostener que hoy se siguen obrando ministerios de sanidades. Dios sigue sanando, sí, pero que alguien diga yo tengo dones de sanidades, eso es de comprobar, eso es de validar, eso es diciendo y demostrando. Primera de Pedro 2:24. Este también es de memorización, ¿cierto? Ya lo sabemos. Muy bien, yo voy leyendo y si usted lo sabe va conmigo sin leer. Quien llevó él mismo nuestros pecados en su cuerpo sobre el madero, para que nosotros, estando muertos a los pecados, vivamos a la justicia, y por cuya herida fuisteis sanados. La última frase, y por cuya herida fuisteis sanados. Ahí está pues. Lo dice la palabra, fuimos sanados, entonces como hijos de Dios no tenemos por qué padecer enfermedades. Ese es el argumento. Entonces dígame, ¿cuándo muere un cristiano? Se enfermó el hermanito, vamos a orar por él, le imponemos las manos, sano. A los 10 años le volvió a dar el patatús, oramos por él, sano. 94 años, seguimos orando por él, sano. 132 años y ya se va a morir, pero le imponemos las manos, sano, hasta que dice, no, ya no oren más, déjenme ir, pero pues no habría sustento bíblico allí. Es mirar en el contexto a qué sanidad se está refiriendo, y miremos el mismo versículo, quien llevó el mismo, ¿qué sobre el madero? Nuestros pecados. Entonces está hablando de que estamos enfermos. El pecado es una enfermedad, y muy horrible. Es la enfermedad del alma. Sí, ¿y para qué llevó nuestros pecados? ¿Para qué? Para que nosotros pudiéramos vivir a la justicia. La justicia delante de Dios se refiere a asunto de pecados o de enfermedades. Entonces el contexto me está hablando de sanidad espiritual. Por cuya herida fuisteis sanados de la enfermedad del pecado. Podríamos nosotros mirar la continuación allí de lo que quiere decir. El texto entonces afirma que Cristo llevó en la cruz nuestros pecados. No estaba hablando de sanidad física, sino espiritual, porque dice, para que vivamos a la justicia. La justicia de Dios demanda un castigo no por nuestras enfermedades, sino por nuestros pecados. Ahora, recordemos, el Señor nos ha dado redención. Se ha manifestado ahora en el alma y en el espíritu, y estamos esperando la redención de nuestros cuerpos. También tiene un precio. Para poder tener un nuevo cuerpo, cuerpo espiritual, que no se enferme, es porque alguien tuvo que tener también sobre sí la carga de nuestras enfermedades. Jesús las llevó, pero no nos está hablando de una continua sanidad física aquí, mientras estemos en este cuerpo no redimido. Porque estamos esperando la redención de nuestro cuerpo. Entonces no ha llegado la redención del cuerpo. Cuando llegue la redención del cuerpo, sí podremos decir adiós enfermedades. Pues ahora miraremos otras citas en las que vemos que aún Pablo, que llegó a tener el ejercicio de dones de lenguas, lo mordió una serpiente muy venenosa y no murió. Sanó enfermos, hasta el Señor lo usó para resurrecciones, en el caso de Eutico. Vemos por el contexto de estos versículos que no se están refiriendo a una sanidad física continua, porque Dios, pues aunque sigue obrando sanidad, no lo está haciendo de la misma manera que en la época de los Hechos de los Apóstoles. Por eso decimos allí, Dios no ha cambiado. El mismo Dios que manifestó su poder de manera extraordinaria en la época apostólica,
Es el mismo Dios que hoy quiere hacer morada en el corazón de los creyentes. Ese es otro milagro bien grande. Dios. ¿Qué dijo Salomón de la inmensidad de Dios? Ni los cielos de los cielos te pueden contener. Ese Dios inmenso viene a hacer morada en esta casita pequeña, imperfecta, de barro. Dios viene a vivir dentro del creyente. Esos son milagros hermosos. Su poder y su amor no han cambiado. Él puede sanar hoy milagrosamente y lo hace. De hecho, Él ha colocado leyes en el cuerpo para que el cuerpo se recupere de muchas enfermedades. Eso lo hace Él. Y si pudiéramos tener el tiempo de preguntar entre los que estamos aquí si el Señor ha obrado algún milagro de sanidad en su cuerpo, más de uno tendría aquí algo para decir. Yo ya conté lo mío hoy. Él continúa liberando a los hombres de la esclavitud del pecado. Pero nadie puede hoy reclamar para sí las señales de apóstol que el Señor concedió en el comienzo de la iglesia, que mencionamos en 2 a los Corintios 12:12. Un autor muy, muy estudioso, muy erudito, cuenta en uno de sus libros: dediqué 2 años a recorrer muchos lugares en busca de quien tenía auténtico y verdadero don de sanidades. Ya no lo busqué más, no encontré a uno solo que diga, tengo el don de sanidades y lo demuestre. No encontró ni uno. Ahora tenemos la Biblia completa y en ella la revelación de Dios y de su voluntad para cada una de nuestras vidas. En lugar de correr tras señales y experiencias emocionales, qué bueno que pudiéramos correr cada mañana, cada noche, cada hora libre a estudiar, a meditar, a obedecer y a compartir con otros la palabra de Dios. Entre más experiencias emocionales se busquen, menos estudio de la palabra hay. Y no entendemos muchas cosas y las hacemos. Y cuando hemos transitado por las denominaciones, seguro que uno se antoja de todo lo que ve. Uno quiere lenguas, uno quiere visiones, una tombadita al suelo, pero siquiera una visión, un sueñito, una luz, cualquier cosa emocional. Se quiere, se anhela, pero la palabra se descuida. Eso es efectivo. Bueno, hablemos del bautismo en el Espíritu Santo. La palabra no habla de bautismo del Espíritu Santo, sino en él o con el Espíritu Santo. En las iglesias que promocionan el hablar en lenguas y otras manifestaciones espectaculares relacionadas con el Espíritu Santo, es común que se enseñe acerca del bautismo en el Espíritu Santo como una segunda experiencia posterior a la fe en el Señor Jesucristo para salvación. Lo que sí no hay es sustento escritural para esto. Cree en el Señor Jesucristo y serás salvo. Y si vives consagradamente y a un nivel espiritual alto, después recibirás la promesa. Entonces la gente, hay grupos donde se saludan los hermanos. ¿Qué hubo, hermanito? ¿Usted ya recibió la promesa? Se están refiriendo a que si ya oro en lenguas, como evidencia de que recibió el bautismo en el Espíritu Santo. Ha habido escritores y predicadores que dicen que quien no es bautizado en el Espíritu Santo no es salvo. Dígame, la pobre gente, uno ahí esperando una experiencia de esas y una predicación de esas encima, frustra psicológicamente. Bueno, se dice además que el bautismo en el Espíritu Santo es acompañado por la evidencia de hablar en lenguas, entendiéndose en este caso lenguas como sílabas que no se entienden, que no es el contexto tampoco de la palabra. La palabra, cuando habla de lenguas, se está refiriendo a idiomas comprensibles. En 1 Corintios 12:30 hay una pregunta de las que llamamos preguntas retóricas, que conllevan la respuesta en ella misma. Leamos el versículo completo, 1 Corintios 12:30. Y podemos ir respondiendo: ¿tienen todos dones de sanidad? No. ¿Hablan todos lenguas? No. ¿Interpretan todos? No. Esta pregunta nos deja la idea de que no todos hablan lenguas. Y estamos hablando en el pasado. No todos hablaban lenguas aun cuando el don estaba en acción. Así como todos no enseñaban ni todos eran apóstoles.
Para resumir, nos remitimos a 1 Corintios 12,